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1: Bueno.
2: Buenos días, doña Francisca.
1: Sí.
2: Le voy a pasar a su hijo Adalberto de Los Ángeles, ¿eh? Que quiere saludarle con un mensaje para su mamá preciosa. No me cuelgue, ¿eh?
1: Sí, gracias.
2: Adalberto, ¿cómo estás?
3: ¿Qué tal, amigo? Alex.
2: ¿Cómo te trata la vida aquí en Los Ángeles?
3: Pues bien, bien, gracias a Dios.
2: Qué bueno, con el alma y el corazón quisieras estar allá en Oaxaca, ¿no?
3: Así es, mi amigo, así es.
2: Oye, hace un año asaltaron a tu mamá y a tu papá y se nos pusieron mal emocionalmente. ¿Qué pasa con ellos, Adalberto?
3: Pues mira, es lo que le acabo de contar a la señorita que me contestó la llamada.
2: Sí.
3: Que el año pasado pues los asaltaron, les quitaron un carrito que ellos llevaban, los apuntaron con pistola y un poco de dinero que llevaban, ¿verdad?
2: Sí.
3: Y ahorita pues dentro de ese tiempo, pues ahorita mi papá empezó a adelgazó un poquito y mi mamá también le empezó a doler el estómago y ahorita los pies lo tiene hinchado, hasta lo que me han comentado, ¿no?
2: Sí, es que el susto no es para menos. Doña Francisca, buenos días. ¿Y los asaltaron con armas o nada más así con cuchillos? ¿Cómo fue todo eso, doña Francisca?
1: Pues nada más fue el arma que ellos sacaron al momento de parar el coche, ¿no? Y nos dijeron que bajáramos, que era un asalto, que era de mentiras, pero cuando sacaron una pistola fue cuando me di cuenta que sí es cierto, que era un asalto.
2: Oiga, ¿y ya fueron al doctor? ¿Ya fueron a ver a algún yerbero que les dé una limpia? Porque a veces el susto es el que nos acaba, en este caso es el que nos despierta algunas enfermedades. Aquí debemos, usted, doña Francisca, debe platicar con su esposo que hay que salir adelante. Ya bendito sea Dios, ya pasó, ya llevan un año con esa situación, porque si no, ustedes mismos se van a acabar. Lo material se recupera de una manera u otra, por eso Adalberto me imagino que está trabajando mucho, pero la salud no se recupera ni la vida, así es que Ya libramos esa situación, ya llevamos un año y a veces hasta uno mismo no les manda mucho dinero a los familiares a México porque no pueden ver que la gente está haciendo su casita o tiene un carrito, porque luego pues somos víctimas de este tipo de cosas. Doña Francisca, cuídese mucho, tome sus medicinas, vayan a ver a un doctor, vayan a ver en lo que crean, porque hay gente que cree en una limpia, a lo mejor todo eso les libra de todas esas cosas, para que así Adalberto se enfoque en trabajar y mandarles centavitos para que cuando menos para la comida no les falte, doña Francisca, ¿eh?
1: Sí, muchas gracias.
2: ¿Qué más quisieras que hiciera por ti, Adalberto?
3: Pues que ponga de su parte, Alex, que vaya al doctor, como le he dicho, que vaya al doctor y que, pues, yo ayer todavía traté de hablar con ella y hablé con mi papá y pues yo le mandé un poquito de dinero, ¿no?, para que vayan especialmente a un doctor, pues, para que se componga ella, porque es como le digo aquel día, tú tienes que poner de tu parte, si tú quieres que yo te vea algún día que yo regrese.
2: Claro, porque no habría nada más triste para uno que le pase algo a la mamá o al papá y uno no poder estar ahí. Por eso le mando este mensaje, escúchelo, por favor, doña Francisca.
4: Y me preguntas que si te quiero, mamá. ¿Cómo no te voy a querer si eres la razón de mi existencia? Me guiaste por un camino justo y aprendí de tus consejos y diste toda tu vida por mí. ¿Cómo no quererte, mamá, si tú eres lo más grande para mí? Me supiste cuidar y amar, y cómo no decirte que tú eres mi más grande adoración. Y le doy gracias a Dios por haberme dado una madre como tú. ¿Cómo no quererte, mamá?
2: Para quienes vemos en las noticias este tipo de situaciones, pues es una cosa verlas en televisión y otras vivirla de cerca. Pero pues tenemos que hacernos el ánimo, bendito sea Dios que estamos con vida, doña Francisca. Cuídese mucho, cuide mucho a su esposo, para que pronto regrese Adalberto y me los apapache mucho a los dos, ¿eh?
1: Sí, gracias.
2: Hasta luego, complacido con tu llamada, Adalberto.
3: Gracias, Alex.
2: Hasta luego.
3: Y bendiciones.
2: Gracias, buen amigo.
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1: ¡Ay, qué ritmo! Ritmo loco con los Reyes Locos. Esto se escucha ya por todo Texas y por Coahuila.

0: Me encantaron las chamarras que traen, bien brillantes, que ni se les nota que tienen panza. Está padrísimas.
1: El sonido internacional de Nueva Rosita.
0: ¡Ay! ¡Los Reyes Locos!
2: ¿Pero no son los que cantaban?
0: Esas que canta Pola. Cántale, Pola.
2: ¡Venga, Pola!
0: ¡Cántale, Polis!
3: ¡Ese muchacho me rompió el corazón!
0: Hoy, allí está, los Reyes Locos, ahora de la cumbia. Nos vamos a lo norteño con mis novios. El cartel de Nuevo León. Las mejores de todos los tiempos. Les platico de este set musical de lujo. Ellos en este video, amigos, grabaron, pues, ¿qué viene siendo? Como 39 minutos 40 de música, que son clásicas, por eso se llama Las mejores de todos los tiempos. Empiezan con esta y con la canción también.
2: ¡Epale!
0: El cartel de Nuevo León. ¡Ah!

0: vayas hablando. ¿Dónde?
1: Ay, ¿a qué dedica el tiempo libre?
0: 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Esas sí son canciones y no pedazos. Y está de regreso en la escena Don Juan Villarreal. Los cachorros de Juan Villarreal. ¿Qué puedo hacer? Ícono y leyenda de la música norteña.

0: El Ángel Pons ya no pudo hacer de las suyas. Y también el Cartel de Nuevo León en su video. Las mejores de todos los tiempos lanzan.
1: Yo he puesto en ti, por todo lo que yo en ti creí.
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1: Es lo mejor. Te vuela libre si tú vas a ver.
0: Y pa' que llene.

0: busquen el video y la canción en todas las plataformas como de Rica. Al rato regreso, soy la Diva de México con el zar de la radio.
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10: Si le gusta la buena música, ya regreso con canciones como esta.

0: Y por supuesto, si quiere mandar saludos, háblenos. Estoy a sus órdenes. 1-877-354-3646.
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0: Un día salí de Calvillo, Aguascalientes, pero Calvillo, Aguascalientes, la tierra de la guayaba, nunca salió de mí. Y con ese grito ametralladora le mandamos saludos a la gente de Aguascalientes. Por cierto, Calvillo es famoso por su deshilado y el cultivo de guayaba. Calvillo, Aguascalientes es uno de los cuatro pueblos mágicos de este estado, que tiene gran importancia para el comercio de Aguascalientes. Aquí se aprovecha el fruto al máximo, desde las hojas hasta la pulpa. Con las hojas se prepara una infusión que ayuda a mejorar la digestión, baja los niveles del colesterol y aporta gran cantidad de hierro al cuerpo. ¡Viva Aguascalientes, muchachos! ¡Qué bonito día para saludarle y acompañarle! Gracias por preferirnos. Estos son rituales mañaneros que nunca debes de dejar de hacer en tu vida. Primero, beber un vaso de agua de limón calientita. Levantarse temprano y abrazar a sus parientes. Cepillarse los dientes, sobre todo la superficie de la lengua. Sonreír frente al espejo durante 30 segundos. Y por último, orar y realizar una rutina de estiramiento. De esa manera comenzará su mañana de una manera alegre y positiva. ¡Viva Aguascalientes!
1: ¡Viva Aguascalientes!
0: Ay, ya, don Miguel Aceves Mejía, ya cálmese, tranquilo.
1: Ay,
0: ya.
1: Ay, señorón, me encanta.
0: ¿Qué falsete de Miguel Aceves Mejía, no, señor Aníbales?
2: No, de los grandes, Alex, no, y inolvidable su mechón también.
0: Sí. Y luego Talía dijo, ay, quiero ser la Miguel Aceves Mejía, y también se hizo su mechón.
1: Yo también tengo un mechón.
0: Y luego salió Hernán Hernández y la Catrina dijo, ay, quiero ser como Hernán Hernández. 2.400 millones de dólares costó la nave que llegó el 18 de febrero del 2021 al planeta Marte. Eso fue a la 1:00 p.m, hora del Pacífico. Gran algarabía había en el mundo de que habíamos llegado a Marte. La pregunta es, en estos días, ¿cuál ha sido el beneficio de eso? ¿Usted ha sabido de algún beneficio, señor Andy Valdés?
2: No, pues la verdad no, más que pues andan buscando los científicos, si hay agua, si hay pues, tierra, y si lo hay.
0: ¿Y si hay qué? ¿Nos vamos a ir a vivir allá o qué?
2: Sí, pues sí.
0: Qué cosas de la vida, qué maneras de gastar el dinero. ¿Por qué no mejor esos 2.400 millones de dólares se hubieran invertido en saber cuál es la cura del cáncer, de la diabetes y de tantas enfermedades? Digo,
2: yo nomás digo.
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2: Tres personas iban caminando por una vereda en un bosque. Un sabio con fama de hacer milagros, un poderoso terrateniente del lugar, y un poco atrás de ellos y escuchando la conversación, iba un joven estudiante, alumno del sabio. Fue entonces cuando el poderoso, dirigiéndose al sabio, le dijo: me han dicho en el pueblo que eres una persona muy poderosa y que inclusive puedes hacer milagros. Solo soy una persona vieja y cansada. ¿Cómo crees que alguien como yo podría hacer milagros? Me han dicho que sanas a los enfermos, haces ver a los ciegos y vuelves cuerdos a los locos. Esos milagros solo los puede hacer alguien muy poderoso. Ah, te referías a eso. Tú lo has dicho. Esos milagros solo los puede hacer alguien muy poderoso, no un viejo como yo. Esos milagros los hace Dios. Yo solo pido se conceda un favor para el enfermo o para el ciego, y todo el que tenga fe suficiente en Dios para hacer lo mismo. Yo quiero tener la misma fe para poder realizar los milagros que tú haces. Muéstrame un milagro para poder creer en tu Dios. Ante la insistencia de aquel hombre poderoso, el sabio aceptó mostrarle tres milagros. Y así, con la mirada serena y sin hacer ningún movimiento, le preguntó: esta mañana volvió a salir el sol, ¿cierto? Sí, claro que sí. Pues ahí tienes un milagro, el milagro de la luz. No, yo quiero un verdadero milagro. Oculta el sol, por ejemplo. Saca agua de una piedra. Mira, ahí hay un conejo herido junto a la vereda. Tócalo y sana sus heridas delante de mí. ¿Quieres un verdadero milagro? ¿No es verdad que tu esposa acaba de dar a luz hace algunos días? Sí, y fue un varón, y es mi primogénito. Ahí tienes el segundo milagro, el milagro de la vida. Sabio, tú no me entiendes. Yo quiero ver un verdadero milagro. ¿Acaso no estamos en época de cosecha? ¿No hay trigo y sorgo donde hace unos meses solo había tierra seca? Sí, pero es igual todos los años. Pues ahí tienes el tercer milagro. No, sabio, creo que no me he explicado. Lo que yo quiero es un verdadero milagro, algo de verdad. Sus palabras fueron cortadas por el sabio, quien, convencido de la obstinación de aquel hombre y seguro de no poderle hacer comprender la maravilla que existe en todo aquello que le había mostrado, señaló: te has explicado bien, poderoso. Yo ya hice todo lo que podía hacer por ti. Si lo que encontraste no es lo que buscabas, lamento desilusionarte. Yo ya he hecho todo lo que podía hacer. Dicho esto, el poderoso terrateniente se retiró muy desilusionado por no haber encontrado lo que buscaba. El sabio y su alumno se quedaron parados en la vereda de aquel camino. Cuando el poderoso terrateniente iba muy lejos, como para ver lo que hacía el sabio y su alumno, el sabio se dirigió a la orilla de la vereda, tomó el conejo, sopló sobre él y su herida quedó curada. El joven estaba algo desconcertado. Maestro, te he visto hacer milagros como este casi todos los días. ¿Por qué te negaste a mostrarle uno al caballero? ¿Por qué lo haces ahora que él no puede verlo? Querido alumno, lo que este hombre buscaba no era un milagro, sino un espectáculo. Le mostré tres milagros y no pudo verlos. Para ser rey primero hay que ser príncipe. Para ser maestro primero hay que ser alumno. No puedes pedir grandes milagros si no has aprendido a valorar los pequeños milagros que se te muestran día a día. El día que aprendas a reconocer a Dios en todas las pequeñas cosas que ocurren en tu vida, ese día comprenderás que tú no necesitas más milagros que los que Dios te da todos los días, sin que tú se los hayas pedido. ¿No crees tú?
1: Cualquier tonto puede contar las semillas que se ven en una manzana. 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

0: siempre los inventores y sabios han sido ancianos. Marconi, cuando descubrió la radiotelefonía, tenía apenas 27 años. A los 35 obtuvo el premio Nobel. Nació en el año de 1909 y honor a quien honor se merece en este programa, señor Andy Valdés.
1: Sí, señor, toda la vida, Alex.
0: Las palabras del ajedrez jaque y mate tienen un significado muy curioso. Provienen de la palabra jak, del idioma persa, que significa rey, y de la palabra mat, del idioma árabe, que quiere decir murió el rey.
1: Wow.
0: ¿A poco se la sabía? ¿Sí se la sabía, señor Andy Valdés, o no?
1: No.
0: No. Hay que disfrutar de la vida, señor, señora. Hay viajes al otro mundo todos los días. Parten 100 cohetes llevando a gente al otro mundo. Cada uno lleva unos 1,000 pasajeros rumbo a la eternidad. El día menos pensado, uno de nosotros podríamos ser uno de esos pasajeros. Así es que le recomiendo que escuche con atención las siguientes advertencias. Habrá dos sitios de llegada a la eternidad. En uno habrá un oasis o un jardín de gozo y contento. El otro será un cráter de espanto y tristeza. El precio del boleto, para viajar en cohete que va hacia el oasis o la alegría, va en primera clase. Para poder ir en primera clase, usted debe vivir sin cometer faltas graves y haciendo muchas obras buenas. El cohete de segunda clase, pagar a Dios con oraciones, limosnas y sacrificios. Los pecados que uno ha cometido, tiene que arrepentirse de haberlos hecho, confesándose con un cura. El asiento de tercera clase, arrepentirse a la hora de la muerte. Se avisa que estos últimos boletos son muy escasos y muy difíciles de conseguir. Lo más seguro es que conseguir ya su boleto de primera o segunda clase va a ser casi imposible después de tanto pecado, señor Andy Valdés. ¿Qué es
1: sí,
0: eso?
1: No, ya ni siquiera para pedir otro autobús, ¿no?
0: Sí, definitivamente. ¿Tú en qué asiento irás a ir, criatura? ¿Primera, segunda o tercera clase?
2: Claro, en la primera clase.
0: Bueno, pero podría ser para el cohete que va hacia el lugar del cráter y la tristeza eterna. ¿Cómo consigue uno el boleto para ese lugar? Vivir en pecado mortal y no pensar en la eternidad que le espera. La segunda clase de este cohete, no rezar nada o rezar muy poco y no frecuentar los sacramentos. Y la tercera clase, descuidar los propios deberes, ser egoísta y no mortificarse nunca por tener buenos sentimientos. Así es que, ¿en cuál cohete se quiere subir, señor Andy Valdés? ¿En el primero o en el segundo?
1: No, pues yo creo en el primero, Alex.
0: Pues entonces hay que portarnos bien. ¿Ya oíste, chamaco?
2: ¡Portarse bien, se ha dicho!
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0: Épale, tenemos llamada, Catrina.
1: Ay, sí tenemos llamada. Por la línea del antojo.
2: ¡Satanás! ¡Rasguña a la niña!
1: ¡Aplágate, Satanás!
0: Más adelante no se pierda la sección de La Diva de México.
1: ¡Sas culebra!
0: Oiga, niñas, así como revisan el celular de su marido, también revisen la tarea a los chamacos.
1: ¡Exacto!
0: ¿Cómo le va usted con eso de las revisiones del celular, señor Andy Valdés? ¿Acaso vive en una casa donde al entrar a la casa está la señora en la puerta? A ver, trae para acá el celular, a ver a quién le hablaste, a ver qué mensajes borraste.
3: Lo ponen en una caja.
0: Oye, ¿dónde se te olvide borrar mensajes? Ya valió.
3: No, imagínate.
0: Con el que nada debe.
1: Nada teme.
0: Sí, quisiéramos decir lo que fuera verdad ese dicho, pero no.
3: No.
0: Ay, qué cosas de la... Ah, ¿quiere más cosas curiosas? 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
4: Omar Fierros, en acción.
5: Además de la seguridad en tierra, las autoridades y las Fuerzas Armadas en México están desplegando naves de la más avanzada tecnología para vigilar y controlar amenazas por aire durante el Mundial. No, y el gobierno federal está usando toda su fuerza, todo su equipo en el DF, Guadalajara y Monterrey. Eso es lo que dijo el general Román Villalbazo.
6: En estadios, en áreas de entrenamiento, en FanFest, tendremos sistemas antidrones para la mitigación de cualquier artefacto volador que no esté en nuestra lista blanca y bueno, pues ni modo, tendrá que ser mitigado. Por eso invitamos a los aficionados que tienen sus drones que se abstengan si es que no están registrados.
5: De acuerdo a expertos, muchos extranjeros se asustaron con las quemazones y el desmadre que armó el cartel Jalisco Nueva Generación. Esto después de la muerte del Mencho.
7: Todo esto pues le dio la vuelta al mundo. O sea, lo comentaron muchísimo en prensa internacional, sobre todo porque los reflectores están sobre México y entonces pues obviamente eso nos pegó muy duro en materia de lo que se llama imagen país.
8: Tenemos hasta ahorita todo reservado, tenemos cubiertas todas las ciudades que son Guadalajara, Ciudad de México y Monterrey, y tenemos inclusive gente que se queda después de los partidos en Cancún, en Los Cabos, en diferentes lugares, y nos han pedido que el servicio continúe en esas ciudades.
5: Y como lo dije en el principio, las tres ciudades mexicanas tendrán la presencia de, escuchen bien, 100,000 policías y soldados. Lo cual en verdad es una mentada de madre para la gente de Sinaloa, la gente en Zacatecas, la gente en Chiapas, la gente en Michoacán, Guerrero, la gente de Guanajuato y en varios lugares del país donde la presidenta y su gobierno no hacen ni el mínimo intento de hacer una limpia con estos 300,000 policías y soldados.
9: Desapareciendo gente, se llevaban gente por las madrugadas.
10: Mucho miedo. Coraje y miedo a la vez. Está pensando que a qué horas llegará.
11: Ya ves, ahorita hay demasiada delincuencia allá arriba, pues matan las personas.
12: Lo más peor, esto ya no es una guerra, es terrorismo lo que estamos viviendo. Todas las noches, no hay una noche que no haya drones, balazos y todo eso.
13: ¡Mátalo, mátalo, mátalo, mátalo, mátalo, mátalo, mátalo, mátalo!
14: Con lo del mundial, se me hace como una burla hacia nosotros, las familias de los desaparecidos.
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0: Oye, Gustavo, ¿cómo eras tú en la escuela? ¿Eras aplicado o eras medio burrón?
16: La verdad, ey, era bien aplicado.
0: Vamos a ver si pasas el examen temerario que te voy a hacer el día de hoy.
16: Era broma todo lo que te estaba diciendo, genio.
17: ¡Pude ver! 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
3: ¡Qué feo canta! ¿Qué no hay Dragon Ball Z?
4: Uy, con esos amigos, ¿para qué quieres enemigos? Además, canto feo, sí señor, lo acepto, pero con sentimiento. Dicen que los pájaros que son criados en una jaula piensan que volar es una enfermedad. Y yo le digo a usted, amigo Radio Escucha, no le corte las alas a sus sueños. Déjelos que vuelen. No sabes todo lo que puedes lograr. Esta es la reflexión de la hora, se llama El Ratón Cobarde. Muchas veces tenemos cosas a la vida, tenemos miedo a las cosas de la vida y no sabemos todo lo que podemos lograr si logramos vencer todos nuestros miedos.
5: Había una vez un ratón que vivía con ataques de miedo en la casa de un viejo gato. El ratón, cada vez que veía al felino, temblaba y huía despavorido a su ratonera. Hasta que en cierta ocasión, un mago que estuvo de visita se compadeció de él y le concedió el favor no de quitarle el miedo, pero por lo menos de convertirlo en un animal más fuerte y más poderoso. En esos arreglos, el mago hizo que el ratón temeroso se convirtiera en un gato joven y fuerte. Pero a las pocas horas de la visita del mago a aquella casa, apareció el recién convertido gato lleno de pavor, quejándose de miedos porque en el jardín había visto a un perro. El mago volvió a compadecerse del ratón y lo reconvirtió en un perro agresivo. Y el remedio volvió a fracasar, porque antes de la noche entró el perro corriendo buscando amparo, ya que en el bosque se había topado con una pantera. El mago, desesperado por las fallas de las conversiones anteriores, habló seriamente con aquel animal y le advirtió que era el último abracadabra que gastarían las transmutaciones de ese animal, y lo convirtió en una pantera. Sin embargo, como era de esperarse, la pantera regresó de su primera aventura por las profundidades del bosque trémula, por los efectos del pánico. «Es que me encontré a un cazador buscando panteras», dijo en son de queja. El mago furioso le respondió, «Mira, contigo es inútil todo cambio, porque si te convierto en cazador, vendrás llorando de miedo a la primera enfermedad de tu hijo, y tan pronto tengas un conflicto con la esposa, todo se acaba. Por lo mismo, te regreso al estado de ratón miedoso como te conocí». Moraleja, el miedo no existe fuera de la piel, sino enredado en el centro del alma. La solución consiste en cambiar de actitud, más que cambiar de padres o de pareja.
4: Sin duda alguna. Bueno, ahí está entonces el mensaje que compartimos a esta hora del día y como siempre a sus órdenes. Yo soy
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0: Aquí tratamos de llenar su cabeza o su mente con cosas positivas. Enfócate en el presente. Rodéate de personas positivas. Haz favores sin importar a quién y sin esperar nada a cambio. Descansa, haz ejercicio, escucha música que te suba el ánimo. Cuando estés decepcionado o que te hayan abandonado, no oigas canciones de esas tristes porque peor te pega el dolor.
1: No, me duele el corazón. Y ay, cómo, ahora sí que cómo duele el corazón.
0: Esa la escribieron para mí. Otra vez, compadre. Póngame la misma. No, si mira, hasta dice casi mi nombre. Medita mejor, sea agradecido. Usa palabras constructivas. Come sano. Eso es muy importante, comer sano, porque ya cuando recargamos, yo no sé. Yo pienso que lo que tenemos así cuando se nos hace una panzota no es grasa, señor Andy Valdés.
1: No, ¿qué es?
0: Pues, ¿qué ha de ser si no es grasa, entonces? Todo el almacenamiento como los camellos ahí traemos.
2: Ya es tanta como los refrigeradores.
0: Ándale, toda la comida.
1: Ay, cómo, ahora sí que cómo duele el corazón.
0: Esa la escribieron para mí.

0: todo el almacenamiento como los camellos ahí traemos.
1: Ya está, como los refrigeradores.
0: Ándale, toda la comida ahí está atorada, pienso yo. Qué cosas. O sea, lo que quiere usted decir, señor Andy Valdés, es que hay que empacar, pero también desempacar, ¿o qué?
2: Sí, no, correcto, y también bajarle a la cervecita, porque también es panza chelera.
0: Ah, sí, panza chelera. Señoras y señores, esta es la radio más familiar.
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4: Chiquillos, cada vez que vayan a la lavandería, échele un ojo a las ventanas. No vaya a ser que se estrelle un carro adentro y casi te mate. Porque desafortunadamente, esto es lo que pasó en una lavandería de Manhattan Beach. Según las autoridades, esta camioneta Mercedes se estrelló y atropelló mortalmente a una señora que se encontraba lavando. Rogelio Esteva, trabajador del negocio, dijo lo que pasó.
5: Estaba una persona sentada adentro leyendo un libro, una luz, y la empujó a la mesa y no sabes del día que te vas a morir, cómo te vas a morir.
6: A ver, María Purísima.
4: Por otro lado, genio, esos operativos migratorios han causado tanto miedo que muchas personas en el condado de Los Ángeles, Riverside, San Bernardino y Orange han tenido que cancelar sus citas médicas. Tal es el caso de la señora Alicia Romo, quien dejó su salud a un lado por el miedo de ser detenida.
7: He tenido bastante miedo y he cambiado totalmente mi forma de vivir. Tenía que ir a checarme, pero yo les dije que era mejor que me la mandaran, pero ellos querían verme.
4: La doctora Eva Peruzquia dijo lo siguiente.
8: Unas personas sí con datos de ansiedad, como por ejemplo, están comiendo más de lo que habitualmente comen, están teniendo insomnio, y algunos también la presión arterial se les ha empezado a disparar.
4: And well, guys, eso es lo que está pasando en My Beautiful Los Angeles.
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4: Mientras los hombres escribían tratados y leyes, Angustias de la Guerra escribía la verdadera alma de California. 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Ella nos enseñó que nuestra historia es nuestro tesoro más grande y que el valor de una mujer puede salvar la memoria de todo un pueblo. 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Cuando las 13 colonias luchaban por su independencia en 1776, no estaban solas. 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El general Bernardo de Gálvez lideró a soldados españoles y colonos latinos para derrotar a las fuerzas británicas en el Golfo de México, asegurando suministros vitales para el ejército de George Washington. Su heroísmo es parte del ADN de esta nación desde su primer día. 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
0: Un día me llamó un señor y me dijo: oye, genio, dame un consejo. Fíjate que, no sé por qué, pero siempre trato muy mal a mi esposa. ¿Cuántos años tiene usted, señor? 75. Yo, ¿se imagina usted si se pone a buscar ahorita pareja, qué difícil va a ser? Y nadie lo va a atender como su esposa. Así es que más vale que empiece a portarse bien, porque cada vez va a pasar el tiempo más rápido y cada vez va a necesitar más ayuda, más asistencia. Y si no está su esposa ahí, créame lo que la otra persona menos lo va a querer hacer. Así es que a tratar y a cuidar a su pareja. Primero, siempre, sobre cualquier cosa, su pareja. Si te equivocaste al elegir esposo, entonces este mensaje no es para ti, mujer. Pero si tienes al amor de tu vida en tu hombre, la persona perfecta, la persona que te hace feliz, entonces atiéndelo siempre primero a él. Sí, primero tu esposo y luego tus hijos. Aunque a muchas personas no les gusta escucharlo, no significa amar menos a los hijos. Significa entender el orden natural de la familia. El matrimonio, acuérdate, llegó antes que la maternidad. Y la base del hogar es la relación de pareja. Los hijos crecen, forman su propio camino, construyen su vida y un día se van. Pero quien permanece a tu lado es el hombre que elegiste para amar y compartir tu historia. No lo descuides, no lo dejes en segundo plano, ni lo conviertas en una prioridad solo cuando sobra tiempo. El vínculo de pareja también necesita atención, conversación, cariño y cuidado diario. Porque el mejor ejemplo que puedes darle a tus hijos no es solo protegerlos, sino mostrarles cómo se ama de verdad a la pareja. Viendo a sus padres unidos, respetándose, apoyándose y tratándose con ternura, incluso en los días difíciles. Cuando los hijos crecen, observan ese amor, aprenden sin palabras. Aprenden que una relación sana se construye todos los días, que el respeto no se negocia y que el cariño se demuestra con acciones, no solo con promesas. Entienden que una familia fuerte no se sostiene solo por los hijos, sino por una pareja que decide elegirse una y otra vez. Una relación cuidada no es egoísmo, es sabiduría, porque cuando la pareja está bien, el hogar tiene estabilidad, paz y armonía. Y cuando el hogar tiene paz, los hijos crecen seguros, confiados y emocionalmente fuertes. Al final, una familia sólida nace de dos personas que nunca se olvidan el uno del otro y que entienden que amarse también es una responsabilidad de todos los días. Exacto, de todos los días, no solo cuando es un aniversario de bodas, un cumpleaños. Hay que buscar siempre ser detallistas. Yo sé, no es fácil, no es fácil. Pero por favor, que por nada del mundo le gane la costumbre, porque si no, va a ganar el divorcio.

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3: ¡Y ándale! ¡Híjole, qué padre, mi querido amigo! ¿Qué va a andar usted en Redland, California? Y en muchas partes, me da gusto. Apoyen a mi genio. Yo escucho el programa de Alex, el genio Lucas, temprano en la mañana. ¡Y vámonos! ¡Y ándale! Revela notas que Jeffrey Epstein intentó denunciar a Donald Trump desde la cárcel. Notas manuscritas inéditas obtenidas por el periódico, The New York Times, revelan frases y oraciones a medio escribir de Epstein carabateadas en blogs de notas, incluyendo lo que parece ser ideas para que los fiscales federales investiguen al entonces presidente y otros adjetivos calificativos, pues, denigrantes, Y a todo esto que rodea la muerte de Epstein y sus conexiones con una red más amplia de pedófilos han acaparado la atención del Congreso de Estados Unidos y la administración Trump, que está ansiosa por dejar atrás la investigación federal sobre Epstein. ¡Y ándale! Aquí en la ciudad de Huescovina, el domingo pasado, una persona limpiaba el jardín en el patio trasero de su residencia. Un vecino lo vio trajinando y lo saludó. El caballero, ya una persona de edad avanzada, 91 años de vida, ya con dificultad para caminar y para todo, realizaba sus labores y al parecer con uno de sus utensilios de trabajo golpeó una colmena. ¿Y qué cree? Cientos o miles de abejas salieron furiosas a atacarlo. El pobre hombre caminaba con mucha dificultad, pues no pudo defenderse, continuó a correr y ¿qué cree? Lo mataron las ovejas. Y ahí quedó el cadáver y hasta el lunes que fue encontrado. Ave María Purísima, caray. Muchas veces esto le pasa a jardineros y todos. Y con Timás, una persona pues ya de 93 años. ¡Y ándale! Políticos mexicanos ligados a los cárteles de la droga, con títulos de gobernadores, presidentes municipales, jueces corruptos, pues amárrense los cinturones, porque la Oficina del Control de Drogas de los Estados Unidos está enfocando sus luces para desmantelar las estructuras dentro del gobierno de políticos corruptos que se han vendido a los cárteles de la droga en México, y se están enfocando a donde los cárteles centran sus operaciones. Por ejemplo, donde está el cártel Jalisco en ese estado, el del Golfo, el del Norte, el Mayo, los Chapitos, por ahí van enfocadas estas baterías, así que cuidadito. Para el programa de mi amigo Alex, el genio Lucas, temprano en la mañana, y ándale.
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0: Cuando uno va a comer a un restaurante, fíjese por favor cómo está el baño. Si el baño está limpio, dicen que así está la cocina. Como está el baño, está la cocina. 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Hoy es el Día Mundial de los Recolectores de Basura. Le mando un saludo a toda la gente que recolecta basura en los Estados Unidos y en México, a los barrenderos, la gente que se dedica a andar levantando nuestro tiradero. Hay que ser más ordenados, oiga. Fíjese que los japoneses en Monterrey, ¿qué cree que pidieron? Pidieron bolsas de basura cada vez que vayan al estadio. Y usted dirá, ah, caray, ¿para qué quieren los japonesitos las bolsas de basura? Porque ellos, uno de sus lemas es dejar mejor el lugar como lo encontró. O sea que ellos no dejan tiradero. A ver cuándo aprendemos. Así es que, señoras y señores, hoy saludamos a los recolectores de basura con la parodia de Gastón Mascareñas.
1: Hola, genio y amigos, muy buenos días. Hoy le quiero cantar a un grupo de personas cuyo oficio muchos de nosotros no valoramos como deberíamos.

0: no se le olvide también reciclar. Gracias a todos los recolectores de basura. Un trabajo esencial. Muchas felicidades hoy en su día.
1: 1, 2, 3, 4.
2: Hay una película de Eugenio Derbez, la que hizo del maestro de Tamaulipas, a donde mando un saludo, acerca de una familia, bueno, una niña y su papá que vivían en un basurero. Qué horrible ha de ser vivir así por los olores, por lo que puedas encontrar. ¿Qué se habrán encontrado los recolectores de basura en el camino, tú?
3: Ay, Dios santo, no, sí, definitivamente que pobrecitos de ellos que tienen que mirar todo esto. Ay, no, no, horrores, horrores.
2: No sé de qué estás hablando, pero bueno, así lo dejamos.
3: ¡Claro!
2: Una madre confrontó y castigó a su hijo tras ser atrapado robando. ¿Cuántos padres harían lo mismo? Muchos padres somos alcahuetes y no, mi hijo no lo hizo, mi hijo es buena gente.
3: Sabiendo que sí lo hizo, exactamente, pero ay, Dios santo, muy bien hecho, tiene que ponerlo en cintura.
2: Agarró y fue y le dio con el cinto hasta que se cansó, porque quienes lo agarraron robando lo amarraron y lo iban a entregar a la policía. Pues si lo entregaron a la policía, llamó y le dijo, que se lo lleven al hijo de la... Y así, y agarró y se quitó el cinturón y le empezó a dar una, otra y otra. Y la gente dijo, esas no son maneras de educar. Ah, que la canción. Si hacen porque hacen, y si no hacen porque no hacen.
3: La gente nunca está contenta con nada, qué horror.
2: ¿Verdad? Les digo. Eso nunca están contentos con lo que son, digo, con lo que son, con lo que tienen.
3: No tienes pedradas que pasan rozando, genio.
2: Esta es la radio que te manda de vacaciones. Ya, es que ya quiero hablar como Mickey Mouse. Al Disneyland Resort. ¡Ya sé! ¡Participe con nosotros!
3: ¡Ay,
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1: Qué bonita está mi bebé el otro día.
2: ¿Qué pasó el otro
1: mi
2: día?
1: Mi papá pequita es tan descuidado, pero tan descuidado, ajá, que en lugar de llegar a la casa, siempre llega primero a la casa de la vecina. ¡Qué descuidado!
2: Demasiado descuidado, diría yo, Pecas. Y ahora se puede saber por qué lloras.
1: Es que mi papá se va a convertir en asesino.
2: ¿Cómo que se va a convertir en asesino, mi corazón?
1: Es que hoy en la mañana lo oí decirle a la sirvienta, de esta noche no pasas.
3: Cántanos una canción, Pecas, para los niños, por favor. Échale. Eso. Con esa alegría. Gracias por estar con nosotros.

0: son los saludos para todos los niños, especialmente para los que cumplen años hoy.
1: Muchas felicidades. Si su niño o niña cumple años, por favor, hágale ese bonito detalle de saludarle en el programa. Le mando saludos hasta Milwaukee al señor Toribio del Toro Restaurant, a él y su apreciable familia, y arriba Oaxaca.
2: ¡Hola, muchachos!
1: 17 de julio del 2026. Señor Andy Valdés, ¿qué famoso o famosa está de fiesta el día de hoy?
3: Ombliguito de semana, mi querido amigo motivador de las mañanas, Alex, el genio Lucas, familia bonita, ¿cómo están todos ustedes? 17 de junio del 2026, celebrando el Día Mundial de la Lucha contra la Desertificación y la Sequía. Iniciamos con el cumpleaños del gran Kendrick Lamar, rapero estadounidense de la banda Black Keeps, hoy cumple 39 años de edad. El gran Jason Patrick, gran actor de películas de acción, está llegando a los 60 años. ¿Qué creen? Inició su carrera cuando tenía 10 años de edad en el grupo Timbiriche. Sí, Sasha Sokol, la guapa Sasha, está cumpliendo 56 años, y una que es muy contemporánea de ella, además también inició su carrera muy niña en Timbiriche, Paulina Rubio, la chica dorada, ¿qué creen? Está cumpliendo también el día de hoy, pero ella cumple 55 años. En un día como hoy, fallecía en 1995, muere el gran músico Don Cruz Lizárraga, a los 79 años de edad, el fundador de la banda El Recodo. En el año 2016, ¿qué creen? A los 82 años, en un día como hoy, fallecía Don Rubén Aguirre, quien daba vida al personaje del profesor Jirafales en el programa inolvidable del Chavo del Ocho. Y en la historia, en 1963, la astronauta soviética Valentina Tereshkova se convirtió en la primera mujer en viajar al espacio. Recuerden, la máxima cita del fútbol se vive aquí. Que su miércoles sea genial.
1: Y tenemos la quiniela ganadora, donde podría ganar $1,000. ¿Quiere más detalles? Llámele a Laura García y dígale: oye, Laura, ¿cómo puedo ganar ese dinerito que anuncian ahí en la radio? ¿Cuánto hay que pagar? ¿Qué? No, señor. El concurso es totalmente gratis y tiene que participar en la quiniela ganadora. Los detalles al 1-877-354-3646. Oiga, se va Andy Valdés y se vale decir todavía la chica dorada cuando debería de ser la señora dorada, porque ya tiene 55 años.
3: Sí, no, sí, la verdad es la chica plateada.
1: Bueno, la señora dorada sería en este caso.
3: Sí, sí.
1: Bueno. ¡Felicidades a todos los cumpleañeros! Estamos de fiesta con Banda

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0: Un día salí de San Germán, Puerto Rico, pero San Germán, Puerto Rico nunca salió de mí. Mi nombre es Roberto García y salí de San Germán, Puerto Rico hace 36 años. Vivo en Deltona, Florida y siempre escucho su programa. Mi grito ametralladora, que no falte, por favor. Bendiciones, gracias. Mi buen amigo Roberto García ya está complacido con su grito ametralladora. Un saludo a todos los de Tototlán de Silmar, California, trabajando en Machos Auto Details.
1: Saluditos, claro.
0: En Machos Auto Details. Imagínate qué buen nombre, muy comercial, Machos, porque machos sobramos en este mundo.
1: Ay, quisiera ir ahí.
0: Con cálmate, usted. aplácate. Sit.
1: Oh my wow.
0: Mario nos escucha en Little Rock, Arkansas. Gracias, Mario. Hola, quiero mandar un mensaje. Saludos a la raza de Takatsuaro. A ver. Takatsuaro, Michoacán. Takatsuaro, Michoacán. Desde Santana, California, gracias. Ahí está el saludo para la gente michoacana, pendiente de lo que pasa en el programa. Y ya que ando por Santana, California, oiga, este sábado 20 de junio, ojalá y pueda acompañarme. ¿Saben por qué? Porque voy a regalar 5 boletos a Disney y hospedaje en un hotel del Disneyland Resort. Para participar, sea de las primeras 20 familias en llegar a Nissan de Redlands. Ahí voy a estar con Mónica Linares. A ver, esta es la familia 1, 2, 3. Ojalá lleguen muchas familias, sea de las primeras, y podría ganarse 5 boletos a Disney y hospedaje en un hotel de lujo del Disneyland Resort. ¿Dónde está Nissan de Redlands? 1665 Industrial Park Avenue. La casa de Jorge Barrera, el que te pone en la carretera. Además, voy a regalar $1,000 el martes 23 de junio en este programa. Y los entrego el miércoles 24 en la ciudad de Los Ángeles, California. Y ahí le voy a registrar por si llega a Nissan de Redlands. Ojalá y pueda acompañarnos, por favor. Se lo vamos a agradecer enormemente y que Dios se lo pague con muchos hijos.
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0: Los asuntos de pareja se solucionan en pareja. Esposa, comienza a honrar a tu esposo. No te juntes con tus amigas a hablar mal de tu esposo, porque lo único que estás es atrayendo maldición a tu vida. ¿Y qué crees que tus amigas van a decir? Ay, ¿qué razón tiene cuando te das la media vuelta? Van a decir, uy, ¿cómo habla hasta mal de su marido? Dios mío, imagínate, ¿qué nos dirá de nosotras? Mucho cuidado con quién hablamos y de qué hablamos, sobre todo eso de andar criticando a la pareja, como dice el señor de la radio, no se vale.
3: Mi mujer y un grupo de amigas habían iniciado un programa de autosuperación. Ella me pidió que le escribiera en un papel una lista de 6 cosas que me gustaría que cambiara para ser mejor esposa. Lógicamente se me ocurrían muchas cosas que decir. Y de seguro que si a ella también le preguntaran, también tendría muchas cosas que decir negativas de mí. Pero en lugar de lanzarme por un papel para escribir mi crítica, le dije, mi amor, déjame pensarlo y mañana te doy una respuesta. Al día siguiente me levanté temprano y llamé a la florería. Encargué 6 rosas rojas para mi mujer y una nota que decía, no se me ocurren 6 cosas que me gustaría que cambiaras, porque te quiero tal como eres. Cuando regresé a casa esa tarde, mi mujer me recibió en la puerta. Estaba al borde de las lágrimas. No necesito decir que me alegré de no haberla criticado como ella me había pedido. Al domingo siguiente en la iglesia, después de que ella hubo informado el resultado de su tarea, varias mujeres del grupo se me acercaron y me dijeron, «Señor, es lo más bonito que he escuchado de un matrimonio». Entonces comprendí el poder de aceptar a mi pareja y amarla tal como es. Y así lo seguiré haciendo, solo por amor. Dos mundos y un amor, dos sentimientos y un querer, dos cuerpos y un solo placer, dos melodías de amor y una vida para escucharlas juntos. Eso es amor.
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0: Cuando la gente te ataque o hable mal de ti, no guardes el rencor, mejor guarda distancia. Es más sano, más sabio y mucho más elegante. Y ponerte a la altura de los que se la pasan arrastrando como serpientes, ¡no se vale!
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0: Señor Jaime Piña, ¿qué?
3: ¡No se vale! No se vale. Por cierto, disculpa, te mandan muchos saludos desde Los Ángeles, California, el programa del genio Lucas. Bueno, no se vale. Sombra de Einstein ronda Trump y a la cúpula del poder. Hay fotos de Trump con el depredador sexual y hasta correos electrónicos con consejos. La gente que acude a la sala de lectura Donald G. Trump y Jeffrey Einstein, patrocinada por el Instituto Ford Primary Fab, se percata que los documentos suman 7 toneladas relacionados con los delitos del financiero junto con un círculo de hombres de la cúpula política y económica en las que se incluye al presidente. Abusaron sexualmente de más de 1,000 mujeres, muchas de ellas menores de edad, durante años. Abuso sexual y explotación sexual de este depredador. Hay 38,000 referencias a Trump y hasta ahora no hay acusaciones formales. Sin embargo, este grupo aún no está a salvo. Se espera la próxima revelación. Estos poderosos personajes, dicen los expertos, ya no pueden escapar a la acción de la justicia. Porque ¿sabe qué? ¡No se vale!
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0: pasado el Mundial.
1: El adiós a dos leyendas. El Mundial de Estados Unidos, México y Canadá 2026 marca el fin. La última participación de la leyenda argentina Lionel Messi y del greatest of all time Cristiano Ronaldo. Pero otras dos leyendas de los 1900s no tuvieron la dicha de hacer lo mismo. Estamos hablando de Pelé y Diego Armando Maradona. Pues Pelé se despidió de la selección brasileña en el Mundial de México 1970, donde se consagró tricampeón vistiendo la camiseta de Brasil, tras derrotar a Italia 4-1. Por otro lado, Diego Armando Maradona jugó su última Copa del Mundo en Estados Unidos 1994, donde su participación terminó en la fase de grupos tras dar positivo en un antidoping. Su último partido en ese mundial lo ganó 2-1 frente a la selección de Nigeria. El Mundial de México, Estados Unidos, Canadá 2026 se vive aquí con el genio Lucas.
2: Y yo le tenía más fe a España y a Brasil, pero Argentina el día de ayer y sobre todo Leo Messi se lució. 3 goles metió el astro argentino. 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
2: Y a propósito del viaje a Disney.
4: Mi esposo se llama Enrique, todos le decimos Vale. Enrique, cuando estaba en México, su padre murió en un accidente de carro cuando tenía 12 años. Él se hizo encargo de su familia, de su mamá y sus 4 hermanas, trabajó desde los 12 años. Cuando tenía 17 años, emigró a Estados Unidos. Él vino aquí con un sueño, terminó haciendo una familia conmigo, tenemos 2 hijas. Mi esposo siempre trabajó en muchos trabajos, siempre quiso ser troquero. Finalmente se hizo troquero y después quería ser su propio patrón. Cumplió su sueño, años después, cumplió su sueño, era su patrón. Desafortunadamente, diciembre 31 del 23, Enrique le dio un derrame. Lo dejó paralizado de la parte derecha de su cuerpo. Él lo dejó sin hablar, sin escribir, sin leer. Él perdió totalmente todo. Ahorita ya él puede caminar un poco con un bastón, ha tenido muchas cirugías. Él puede repetir palabras, pero él no puede crear sus propias palabras él solo. So, seguimos trabajando, él sigue echándole ganas. Él quiere seguir, porque él quiere trabajar otra vez de troquero, que sabemos en nuestro corazón es que él jamás, tal vez jamás podrá hacerlo, pero no se da por vencido. Él quiere hacerlo porque quiere sacar a sus hijas adelante. Es un muy, pero muy buen hombre. Y creo que es el mejor papá. Gracias.
2: No, hombre, gracias a ti, Belén, por ser buena esposa. Me estaba contando todas las vicisitudes, todos los problemas, todas las situaciones complicadas que han pasado esta familia después de el mes de diciembre. Dice que se agachó a levantar un caso, algo así de carnitas, y ahí le vino el derrame. Algo se le rompió en la pierna y de ahí se fue hasta el cerebro. Belén, Dios te dé la fortaleza que necesitas para seguir ayudando a tu esposo Enrique, al que le dice el Vale y que le menciona el genio Lucas, Enrique, el genio Lucas. Y él como que asiste con la cabeza de que sí se acuerda de un servidor. Caray, situaciones complicadas que a veces pasan en la pareja. Por eso les digo, menos pelea, más amor. Hoy estamos y mañana no sabemos. 9 meses para nacer y 1 segundo para morir o para que nos cambie la vida. Por eso, vive como si fuera tu último día. ¿Cuántos años llevan casados? ¿30, 40, 50 años? me toca darle una mala noticia. Uno de los dos irá al funeral del otro. Uno de los dos tendrá que despedirse. Y solo uno se quedará, con la ausencia, el silencio y el vacío de no tener al otro al lado. Y no lo pensamos, no lo queremos hablar. Creemos que el para siempre es real, hasta que la vida nos recuerda que no es así. Un día, solo uno de los dos se quedará mirando las fotografías, abrazando la ropa, cocinando para nadie. Uno de los dos se quedará con todos los te amo que no se dijeron en su momento, con los abrazos que se postergaron, con las risas que se dieron por sentadas. Por eso, señor, señora, mientras estén juntos, amen sin miedo, abracen sin medida, díganse lo que sienten. Dejen que el orgullo se vaya a dormir solo, que las peleas no duren más de lo necesario y que el amor siempre sea más fuerte que el ego, porque nunca sabemos quién será el primero en irse, ni cuándo, ni cómo. Lo único seguro es que uno se irá antes, y el que se quede solo tendrá los recuerdos. Así que coleccionen momentos, rían mucho, besen más, y hagan que el amor que hoy comparten se convierta en el refugio para cuando ya no estén juntos. Viva ese bonito recuerdo de amor de los dos. ¿Sabe por qué me quitaron horas en algunas radios? Porque dicen que este programa es muy antiguo y aburrido. Si usted no cree eso, recomiéndelo por favor para que este programa siga vivo, por favorcito.

0: 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Para participar, amigo de Redland y alrededores, sea de las primeras 20 familias en llegar a Nissan de Redlands, 1665 Industrial Park Avenue, la casa de Jorge Barrera. Ahí voy a estar de 2 a 4 de la tarde. Además, regalo un asador y le inscribo para que se gane $1,000. Ahí está la invitación entonces para participar en esta fabulosa promoción. Dice que el otro día en Monterrey, Nuevo León, en el partido de Suecia contra Túnez, madres buscadoras estaban afuera del estadio, pues haciendo su manifestación, y los aficionados suecos abrazaron a las madres buscadoras, entendieron lo que pasa en este país. Le voy a contar la historia de la madre que casó a los asesinos de su hija, uno por uno. Miriam Rodríguez Martínez perdió a su hija de la peor manera. En el 2014, su hija Karen, de apenas 20 años, fue secuestrada y asesinada por integrantes de un cartel en San Fernando, una de las regiones más peligrosas de México. Pero lo que ocurrió después convirtió a Miriam en un símbolo nacional. Cansada de esperar una justicia que parecía no llegar nunca, tomó una decisión extrema: investigar ella misma a los responsables. Sin entrenamiento policial, sin protección y completamente sola, comenzó una búsqueda que iba a durar años. Miriam cambió su apariencia, se cortó el cabello y aprendió a disfrazarse para infiltrarse en los entornos donde se movían los criminales. A veces fingía ser trabajadora de salud, otras veces funcionaria pública o incluso vendedora ambulante. Todo con un solo objetivo: encontrar a quienes habían destruido la vida de su hija. Con paciencia y una determinación increíble, logró reunir nombres, direcciones, fotografías y hábitos de los sospechosos. Poco a poco fue ayudando a localizar y entregar a varios de los implicados a las autoridades. Pero enfrentarse al crimen organizado tenía un precio enorme. A pesar de haber solicitado protección por las amenazas que recibía constantemente, Miriam fue asesinada frente a su propia casa en el 2017. ¡Felicidades, autoridades! Y el detalle que más estremeció al país fue la fecha: murió el Día de las Madres. Su historia se volvió conocida internacionalmente porque representó algo mucho más grande que un caso criminal. Representó la desesperación de miles de familias que desgraciadamente en México buscan a sus desaparecidos, y que es un país marcado por la violencia y la impunidad, aunque la presidenta diga otra cosa y los que defienden a su partido. Y aquí no hablamos de partidos, hablamos de un país, hablamos de familias que necesitan apoyo, que necesitan justicia, que necesitan paz. Pero claro, nos gana muchas veces el partidismo y defendemos lo indefendible. Para muchos, Miriam Rodríguez terminó demostrando algo imposible de lograr: que el amor de una madre puede ser más fuerte, incluso, que el miedo mismo. Aunque usted no lo crea.
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1: Estoy comiendo un filete que no es histérico, señorita Rosmar.
2: ¿Y por qué dices que tu filete no es histérico, Pecas?
1: Porque no tiene nada de nervios. Dice mi mamá que para ser feliz con un hombre,
2: sí, corazón,
1: tienes que entenderle mucho y quererle un poquito. ¿Y qué cree que dijo mi papá?
2: ¿Qué dijo tu papito, corazón?
1: Para ser feliz a una mujer, tienes que quererla a una barbaridad y no intentar entenderla.
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3: Buenos días, Luis. ¿Dónde andas, Luis?
4: Sí, buenos días,
3: oiga, a sus órdenes, díganos.
4: Sí, no, nada más la cosa que el negativismo en todo, siempre la mala información o mi punto de vista, tal vez, al punto de vista de usted, pero yo lo considero que el dar información, antes no, usted es de Guerrero, yo soy de Guerrero también, y nunca hemos sido ayudados por nada de nadie, ni por ningún gobierno, de cómo estaba antes, de cómo está ahora, de cómo está. Pero nunca, antes no escuchaba de usted decir cosas negativas. Yo sé que México no es el mejor, pero lo oigo como con puras noticias negativas acerca de México, igual que la señorita Michelle Rivera, es lo mismo. No hay nada bueno que pueda sacar de México, dar una buena noticia, solamente o son puras cosas negativas. Yo lo escucho mucho, pero he escuchado a personas que ya nomás puras cosas como de política en negativas, la información que llega de
3: poder. Muy bien, Luis. Ya me repitió 3 veces lo mismo, puras cosas negativas. Deme de su estado de Guerrero cosas buenas.
4: Ninguna. No hay ninguna.
3: Porque... Ah, entonces, ¿de qué estamos hablando, Luis?
4: No, por eso, pero lo que yo digo es que la información que dan, nada más no hay nada positivo.
3: Por eso le estoy diciendo, Luis, dígame algo bueno de su estado, donde desgraciadamente la violencia también se ha apoderado. Dígame algo bueno.
4: No, pero también, hay que...
3: Ok, Luis, yo le entiendo perfectamente. Entonces, usted me está hablando del negativismo. De esta hora, he hablado de deportes, he hablado del caso Epstein con Donald Trump. He puesto 2 reflexiones, hemos puesto saludos a los niños, acabo de escuchar al Pecas, algo para los niños. Toda la hora ha sido de negativismo, Luis.
4: No, digo los comentarios que hace acerca de política.
3: Bueno, Luis, gracias, creo que no nos entendemos. Le estoy diciendo, Luis, dígame algo bueno, pues entonces. Ojalá usted, Dios no lo quiera, nunca esté en los zapatos de las madres buscadoras. Ojalá usted nunca tenga la necesidad de andar buscando a un ser querido. Nelly, buenos días, aquí en Los Ángeles, platíqueme.
5: Buenos días, nada más quiero decirle a ese señor que le acaba de hablar, que se me olvidó el nombre de momento, que usted habla puras negatividades. El que es negativo es totalmente él, porque no alcanza a ver o se hace o no sé a qué grupo pertenezca, porque... yo soy de Culiacán, Sinaloa, y verdaderamente estamos viviendo un desastre totalmente. No hay gobierno, estamos controlados totalmente por los grupos delictivos y en todo el país. Porque con las personas que yo hablo, de cualquier estado, trabajo en un lugar donde...
3: No se vayan, Nelly, permítame, por favor, tengo que despedir algunas ciudades, en otras continúo por las próximas 3 horas. Yo soy Alex, elgeniolucas.com. Buenos días, busque mi podcast para que escuche el programa completito, por favor, no se vayan, Nelly.

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2: Yo le pido una disculpa, de repente sí, mi papel no es ser tan negativo, hablar de cosas más buenas, pero vuelvo y le repito, ojalá y nunca estemos en los zapatos de esas personas que buscan a sus hijas. Oiga, la historia que le acabo de contar no es inventada, no es ficción, es realidad, es tristeza que ella haya buscado vengar a su hija por mano propia cuando las autoridades debieron haber hecho ese papel. No se vale. Nelly, disculpe, usted tenía que identificar y pasar a otra hora, pero aquí estamos, Culiacán, Sinaloa, uno de los estados donde el gobierno dijo, dejemos que los grupos se arreglen y ya después nosotros actuamos. ¿Así de plano?
3: De plano, y aparte de eso, la extorsión, el levantamiento de criaturas, sean reales o no sean reales, que estén en el grupo delictivo. O sea, todos pagan. Si usted se encuentra en un lugar donde se agarraron dos grupos, ahí no importa si usted se murió o si usted tiene un negocio y ya le están pidiendo, o sea, aunque usted no saque ni para su familia, les tiene que dar a ellos. O sea, este señor, sinceramente, me da pena por él porque no está lo que es nada informado o pertenece a algún grupo delictivo. Y quiere defenderlos, pero si hay una estación de radio, dígale, que deja expresarse a las personas y con respeto y algo bonito, es el show del Genio Lucas, y no tengo nada que ver con usted porque ni siquiera lo conozco, nada más lo escucho, tengo años escuchándolo y pues hay personas que no les gusta que digan la verdad, y de Michelle Rivera, una de las mejores periodistas de México, una persona que tiene los pantalones bien puestos para decir la verdad, y sabiendo ella que si ella dice todo lo que ella le comenta en el radio, ella corre peligro, aún lo hace. Entonces, yo nada más para rectificar que México está controlado totalmente por el crimen organizado en todas partes. No quiero un solo estado, porque con quien usted hable tiene algo malo que decir de México. Lo siento, es mi país, lo amo, pero desgraciadamente estamos viviendo la peor historia de México.
2: Claro, no podemos dejar de amar nuestro país, no podemos renegar de dónde venimos. No podemos hablar todo el tiempo mal, pero ojalá y las personas que me están llamando tengan algo bueno que comentar, acerca del trabajo que se hace actualmente. Abraham, buenos días, le escucha un servidor. ¿Abraham? ¿Abraham en Las Vegas? Checa si está Abraham ahí, por favor, Laura. Jesús, buenos días, Jesús, en Buena Park.
4: Sí, buenos días.
2: Buenos días, Jesús.
4: Saludarte, Genio.
2: Igualmente, bienvenido.
4: Genio, buenos días, Genio.
2: Bienvenido, Jesús.
4: Genio, oí tu comentario de las horas que están reduciendo en tu programa tan bonito. Realmente lo siento mucho porque es un programa muy, muy bueno, un programa familiar, un programa con valores, un programa que enseña, que educa. No ese programa del Erasmo, yo le digo el asno porque habla puras burradas, ¿verdad? Se quiere ser el chistoso, pero es muy vulgar, la verdad. Confunden los chistes con la vulgaridad. Pero bueno, cada quien, ¿verdad? Respecto a los comentarios del señor Luis, pues qué lástima, ¿verdad? Hay gente que todavía apoya al gobierno, apoya lo que está pasando y está a ojos vistos todo lo que está pasando.
2: Y si me permite, Jesús, voy a decir algo, Desgraciadamente, hemos sido un país no solo atacado por la delincuencia, sino por sus políticos que nos han representado. Desde Luis Echeverría hacia acá se vino la debacle. Portillo, de la Madrid, Salinas de Gortari, el botudo de Vicente Fox, el menso de Peña Nieto. Son los adjetivos que ellos se han ganado, no los he inventado yo. Y nosotros toda la vida hemos hablado, cuando el presidente hace cosas malas, se han hablado siempre en este programa. Lo hacía Mario Flores el Perico, que en paz descanse, ahora lo hace Michelle Rivera. Y no es desinformar, no es crear controversia, no es crear caos, es hablar de la realidad. Y por eso le dije yo a Luis, haga un recuento de lo que yo hice en toda la hora. Solamente hubo un solo comentario, un comentario muy triste, la historia de esta pobre mujer que tuvo que salir a buscar vengar a su hija de 20 años que fue secuestrada y asesinada. Imagínese usted cómo estaba esa madre. Jesús, adelante, disculpe.
5: Sí, la verdad, sí, genio, es una lástima, un país tan grande, tan bonito, tan hermoso, que si México tuviera buenos gobernantes, sería el país más fuerte del mundo, el país, una gran potencia. Imagínate, genio, desde que México lo conquistaron, lo han estado robando. Más de 500 años y no se lo han podido acabar. Desafortunadamente, nos han tocado puros malos gobernantes. México tiene todo para ser una gran potencia, oro, minerales, litorales, plata, cobre, petróleo, y un país hermoso con uno de los mejores climas del mundo, pero desafortunadamente los políticos que nos gobiernan, ahí está la cuarta transformación. ¿Cuál cuarta transformación? La cuarta robación será, porque pues yo no veo nada claro, ¿verdad? Creo que está peor el país, porque sé que Morena está ayudando mucho, pero ¿qué está ayudando? O sea, descompuesto peor el país, ha estado empeorando todo en todos los sentidos.
2: California es uno de los estados más progresivos de este país. California incluso ha buscado la independencia del país. ¿Por qué? Porque su economía es vasta, es buena. ¿Gracias a quién? Un gran porcentaje de hispanos y sobre todo mexicanos radicamos en esta parte de Estados Unidos y aportamos y trabajamos. Si esas mismas oportunidades nos hubieran dado en nuestro país, créame, no anduviéramos aguantando cosas que se tienen que vivir en este país. Pedro, buenos días en Chicago, te escuchamos.
6: Hola, genio Lucas, buenos días, gracias por atender mi llamada. Es cierto, todo es cierto lo que dices. Por mi parte, yo soy cerca de un estado de Zacatecas. Hace poco, un amigo mío tenía su hijo de 30 años, y nada más porque tenías un negocito de artículos para motocicletas, llegaron y lo mataron, lo desvivieron, perdón. Entonces, buscamos la razón, la por qué lo habían hecho y no se encuentra la razón. En otra ocasión, me invitaron a una boda, tengo la dicha de poder ir para México, me invitaron a una boda. Genio, eres el auditorio municipal. Arriba estaba la Guardia Nacional. Y en la boda abajo estaban los amigos malos. Entonces dices tú, se sabe todo, el gobierno sabe en dónde está la gente. Y es lo que dices tú, no sabe por qué no actúan, porque siempre México tiene que estar sufriendo de esta forma. Mi esposa tiene primas que han secuestrado, primos que han secuestrado. Y es cierto, es muy bonito México, mucho, muy bonito. Que quisiera estar uno allá, pero realmente no es viable. Ahorita no hay forma de que tú digas, tengo tiempo libre en mi trabajo, voy a ir de vacaciones. No, yo creo que tienen mucho miedo de ir y saber cómo está tu municipio. No se vale. Esa es mi opinión, genio. Muchas gracias y qué bonito programa. No te creas tú de lo que dice la gente de que es un programa muy aburrido. Por mi parte, yo tengo desde que llegué aquí 12 años y desde que llegué te encontré y te sigo escuchando.
2: Gracias. Muchas gracias, Pedro de Chicago. Roberto está en Las Vegas. Ojalá y tengamos algo bueno que decir. Se lo voy a agradecer también, ¿eh? Roberto, buenos días.
7: Buenos días, genio Luca. Yo soy un seguidor tuyo. Me gusta mucho tu programa. Créeme que me recuerda más que nada de nuestros padres, de cómo nos criaron. Y lo más
6: que tienen mucho miedo de ir y saber cómo está tu municipio, no se vale. Esa es mi opinión, genio. Muchas gracias y qué bonito programa. No te creas tú de lo que dice la gente de que es un programa muy aburrido. Por mi parte, yo tengo desde que llegué aquí 12 años y desde que llegué te encontré y te sigo escuchando.
2: Gracias. Muchas gracias, Pedro de Chicago. Roberto está en Las Vegas. Ojalá y tengamos algo bueno que decir. Se lo voy a agradecer también, ¿eh? Roberto, buenos días.
7: Buenos días, genio Luca. Yo soy un seguidor tuyo. Me gusta mucho tu programa. Créeme que me recuerda más que nada de nuestros padres, de cómo nos criaron. Y lo más importante es que estamos acá porque estamos...

0: padres, de cómo nos criaron. Y lo más importante es que estamos acá porque estamos buscando una vida mejor. El crimen nos corre para acá y, como dice mucha gente, están conectados, ellos saben. Y uno de los problemas más grandes, que lo decía Carlos Manso, es que nuestra propia familia tenemos a alguien delincuente y no lo denuncian. Pero bueno, yo tengo como 3 años buscando información de cómo llevar un carro para México, y hay mucha gente que te dice esto, te dice el otro, pero bueno, al final de cuentas, supuestamente está lo más sencillo, que es pedimento A1 y pedimento A3. El pedimento A1 lo haces desde acá de Estados Unidos y te sale como $3,000 o más. Y si te compras un carrito más o menos, estamos hablando de $5,000 a $8,000, pero te van a cobrar taxes, mínimo el 50% del valor del vehículo. Y es un despapalle, no hay nada sencillito. Ahí dicen que tienes que agarrar un aduanero para hacer el proceso. Y yo me metí a las páginas que tiene el gobierno en México, y ahí está una lista de todos los aduaneros. A todos les hablé y ninguno lo hace. Todos te dan conexión, todos te dan por WhatsApp. Es puro fraude.
1: Desgraciadamente es el cuento de nunca acabar. Decía yo, a México le gusta copiar mucho las festividades de Estados Unidos. Ya celebran más Halloween que el Día de los Muertos. Celebran a Santa Claus en lugar del Niño Dios o los Reyes Magos. Copiemos también los buenos sistemas. Y me recordaste a una persona que pudo haber hecho una gran diferencia.
2: El día de hoy los mexicanos estamos muy tristes, devastados. Nuestra única esperanza de salvación, Carlos Manso, fue brutalmente asesinado. Su servidor era fiel seguidor de Carlos Manso. Me preocupa esta situación precisamente por el futuro de nuestro país. Carlos Manso era la piedrita del zapato de Morena. Por eso nunca le quisieron dar la ayuda. No nos engañemos. Él en repetidas veces solicitaba a la presidenta de la República que le externara a la Guardia Nacional, que le externara ayuda con la policía municipal, con la policía del estado. Al gobernador se lo externó. Nunca le hicieron caso a Carlos Manso. Pero ustedes, ¿por qué creen que no le hicieron caso? Porque Carlos Manso les iba a estorbar para las elecciones del 2030. Seamos sinceros, Carlos Manso en una elección en el 2030 hubiera arrasado.
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2: Diva, Satanás me está recuñando las greñas.

0: Es que está jugando contigo. Déjate querer. No, no lo veas de mala manera. Satanás, peínala.
1: Oiga, Diva, ya están como las señoras que el niño le está pegando a los visitantes y dice, está jugando el niño.
0: Está jugando el niño, no le haga nada. Así es. Así es, Raulito. Chicos, pues que vieron salir a Shakira de un restaurante en un hotel como de ricos aquí en Los Ángeles, en chiquilla, en guapísima, con el mexicano, que también está guapísimo, actor y protagonista de esta serie que ha tenido mucho éxito en Netflix, El Abogado de Lincoln, donde, pues ya sabes, estas tramas norteamericanas. Manuel García Rulfo es un muchacho de Guadalajara, actor. Él nació en 1981, por lo tanto, es más chiquito que Shakira unos años, tampoco creas que muchos, y se le vio salir a Shakira bien contenta. Él manejando el coche, por supuesto, guapísimos, y anoche, pues ya todo el Twitter, bueno, ahora X lo traían, que quién es y que si está guapo, que si está feo, que si está muy alto, que si está muy joven, que... Padrísimo, Shakira está soltera, él está soltero. ¿A quién dañan con una canita al aire?
1: O sea, nadie, Diva de México.
0: O a lo mejor se convierte en algo más que una canita al aire. Ojalá que sí. Yo te juro que ni dormí pensando. ¡Ay, qué emoción! ¡Ay, qué ridícula!
1: ¡Diva!
0: Bueno, en otra información, hablando ya de cuarentonas y cincuentonas, que es lo que buscan ahora los chismes y las casas de los famosos, pues que quieren meter a la casa de los famosos, a Cynthia Clitbo y al novio jovencito este que trae.
1: Estaría bien, ¿no, Diva?
0: Pues el morbo vende. Cynthia es peleonera, es... yo creo que sí le va a entrar. Yo creo que sí le va a entrar, le conviene. Les conviene a ella, porque pues él no se dedica a esto, pero pues ya estando con Cynthia, pues órale, atórale.
1: Lo intentaron hacer con Niurka Marcos y su novio, pero no funcionó porque luego los eliminaron, Diva.
0: Pero espero que con Cynthia. Cynthia es una gran actriz y una chava, una señora muy inteligente. Yo creo que sí les va. Le va a funcionar. Le va a funcionar. Me da gusto por Cynthia, que no para de trabajar. Está de repente en un proyecto en Telemundo, luego la veo en Televisa Univisión. Es de esas actrices, genio y amigos,
1: sí, Diva.
0: En las televisoras que la llamen, ella ahí está puesta. No, no es de esas que, yo soy nada más de aquí, no. Ah,
1: no, no, no. Ella donde haya trabajo, para allá jala. Y hace bien, Diva de México. ¿Verdad? Uno no tiene por qué venderse con una sola empresa. Que haya oferta de trabajo, eso es bueno. Disculpe si escucha que de repente me echo aire, es que los bochornos de la edad ya me están atacando, Diva de México.
0: Ay, yo pensé, ¿aire por dónde?
1: ¿Qué pasó? ¿Qué pasó?
0: ¿Por dónde? ¡Jesucristo! Por favor.
1: No, no, fíjate, Dios guarde la hora.
0: Lupillo Guapísimo Rivera dice que él va a llegar hasta las últimas consecuencias, sigue el proceso legal con Belinda, por lo de su libro, pero es que ahí el punto es tu historia.
1: Sí.
0: Yo estoy contando mi historia, o sea, que si yo un día saco el nombre de la persona con la que yo anduve, que es famosa, me va a demandar porque revelé su nombre cuando medio mundo lo supo en su momento. No, es mi historia. Y si yo tengo esas fotos con esa persona y yo hago un libro, que obviamente no lo voy a hacer y se me hace muy ridículo, pero si sacas un libro y cuentas todas las penurias y que esto y que aquello y luego en el capítulo El amor de mi vida. Y viene este personaje. ¿Me van a demandar?
1: Pues no. Pero lo que pasa es que creo que ese romance nunca se confirmó. Era rumor, pero nunca se les vio acaramelados.
0: Y yo muestra otras cosas.
1: Ah, sí, pero esta Belinda nunca lo aceptó y de ahí vino pues el problema. Es que Belinda no es amor de duradero, es amor de un rato, y así lo han demostrado la historia, y no le estoy faltando al respeto a su vida, pero es que así se ha demostrado hoy, mañana, pasado, fulano.
0: Mira,
1: sultano, mengano, perengano.
0: ¿Qué tiene Belinda? Ahorita que puedes. Tú ahorita, por allá, cuando llegues a viejita, digas, mira, qué huele. A que llegues a viejita y... Uy, me hubiera.
1: Hubiera, no. No existe.
0: Ahorita, muchachas, ahorita, ahorita si quieren, mientras no le faltes el respeto a nadie, mientras no te metas en un matrimonio o que le hagas daño a gente y ese tipo de cosas, ¿por qué no? ¿Por qué no? Entonces, yo no estoy de acuerdo, claro. Las leyes son otra cosa, porque ahí lo que Belinda está peleando es que, bueno, tú sacas dinero con el libro, pero porque viene mi imagen. Entonces, esa parte también Belinda la defiende, y la entiendo, la entiendo. Tú como abogado dices, está lucrando con la imagen, sí, claro, de mi artista.
1: Bueno, pues son varios los novios que ha tenido Belinda, entre ellos Christopher Uckerman, Giovanni Dos Santos, Pepe Díaz, Mario Dom, Chris Angel, Lupillo Rivera, Cristian Nodal, Gonzalo Evia, César Echeverría, entre otros.
0: Y todos de diferente, guapísimo, nada de que todos se parecen, diferentes. Así sí, que diferente. Belinda, ahorita está trabajando mucho filmando Carlota, esta serie que va a dar mucho de qué hablar, se está haciendo en España.
1: Pero eso sí, que trabajadora es esa muchacha,
0: muy
1: no para.
0: Trabajadora, no, no para. Para, Belinda, no para. Entonces, estamos como las viejas de los pueblos, la criticamos y luego, pero qué trabajadora es. ¿Qué trabajadora es?
1: ¡Viva!
0: Ay, así
1: es
0: nos
1: para echar plática.
0: Así nos escuchamos, la verdad. Y sí, pero bien buena la, gente.
1: La tiramos y luego la levantamos, diva. Bueno.
0: Bien linda gente. Bien linda, lo que sea de cada quien. Muy buena muchacha.
1: Hay una señora buena que decía, pues mi hijo sí es bien borracho, pero pues es buen muchacho. De verdad, así me dijeron.
0: ¿A poco que decía?
1: Sí. No, muy pues lindo. Sí, mi hijo es bien borracho, pero sí es buen muchacho.
0: Ya, pues sí. Pero, señora, con esa madre, ¿para qué quieres enemigas?
1: Pues sí.
0: Por favor, bueno. Así que, chicos, yo voy a estarles informando por si ustedes se mortifican. Ay, ¿ganaría Belinda o ganaría Lupillo? Yo aquí voy a venir con todos mis años a decirles esta nota.
1: Señoras y señores, guapísima y de mucho dinero, la diva de México.
0: Gracias, chicos. ¿Quién canta? ¿Es el Buki?
1: Es el Buki, Marco Antonio Solís, dirigido por Bebo Silvetti, cantando...
0: Ay, Bebo,
1: se va muriendo mi alma.
0: Se va muriendo mi alma, me encanta.

0: 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Hola, Karina de Atlanta. Buenos días. ¿Cómo estás, Karina?
1: Hola, Alex. Buenos días.
0: Buenos días. Dígame usted, oiga.
1: Mira, primero que nada, ojalá, Alex, que me dejaras explicar bien lo que me gustaría comentarte. Me gustaría comentar, Alex, acerca de lo de Michelle Rivera.
0: Sí.
1: Quiero comentarte, Alex, acerca de la llamada del señor que te comentó.
0: Ajá.
1: Y la verdad, lo atacó la señora y sentí que tú también lo atacaste, Alex.
0: ¿Por qué piensas que lo atacamos? O sea, Karina, pongo en contexto a Michelle Rivera. Hablé yo la historia de déjame, busco el nombre de la historia de esta señora que le secuestraron a su hija de 20 años en San Fernando, Tamaulipas, en el 2000. Ando buscando la nota, porque ya la archivé. Son de las notas que doy. Le mataron a su hija y ella tomó venganza propia y salió a buscar venganza. Y dije que qué triste que ella haya tenido que hacer eso cuando las autoridades, era su trabajo, debieron haber hecho ellos ese trabajo que la señora tuvo que hacer. Pero claro, como no era su familiar, y dije que qué clase de gobierno tenemos, y el señor dice que hablamos puras negatividades. Y si se dio cuenta, Karina de Atlanta, todo mundo de los que hablaron, no, yo no pongo a nadie de acuerdo, a nadie, absolutamente a nadie, para que hablen y me den por mi lado o me apoyen o respalden las tonterías que yo digo quizás de repente en este programa. Pero creo que usted va a ir por el mismo camino. Dígame algo bueno de México, porque ya hablamos de lo demás. Dígame algo que esté pasando ahorita bueno. El Mundial no está bueno porque está muy carísimo, a no ser que usted...
1: Ajá. Permíteme, Alex, para mí el Mundial es una porquería en todos los aspectos, y no te voy a hablar del Mundial, te voy a hablar de mí y del señor.
0: Okay.
1: Yo entiendo lo de la señora y te voy a decir por qué. Yo estoy totalmente de acuerdo con lo que la señora hizo. Y.
0: Pero que eso no debieron haberlo hecho las autoridades, Karina.
1: Sí, claro que
0: entonces, ¿qué estás defendiendo?
1: Permíteme. Yo soy de Uruapan, Michoacán, Alex. Me duele mucho lo que le hicieron a mi presidente municipal, Carlos Manso. Toda mi familia es de Uruapan, Michoacán. Y a mí me mataron y me secuestraron a mi hermano, el único hermano que tengo, Alex. A mí nadie me va a hablar ni me va a venir a decir lo que es la mafia, lo que son los carteles, y lo que yo y mi familia estamos sufriendo, y cada uno, ni una de las madres buscadoras, nadie, ni tú, ni Michelle Rivera, ni nadie, porque yo lo...
0: Entonces, ¿qué estás defendiendo, Karina? No te entiendo. ¿Cómo puedes defender lo indefendible? ¿Qué es lo que te hace sentir que este gobierno está haciendo las cosas bien? Dime, ve al grano, por favor, porque el tiempo se me consume muy rápido.
1: Okay, sí, permíteme, Alex, permíteme. Lo que el señor dijo es, no hace, el señor nunca habló del tema de ustedes. El señor dijo, y para mí, si tú pusiste atención, el señor ni siquiera habló del tema de hoy, Alex.
0: El señor dijo que hablamos de pura negatividad, y te tengo que cortar, Karina, no es porque sea malo, ni grosero, ni mucho menos, porque el respeto se lo merecen en toda la extensión de la palabra. Hablaste de puras cosas malas que te han pasado, y aún así crees que las cosas están bien, pues estás muy equivocada, Karina. Y lo único que dijo el señor, tres veces se las conté, hablan pura negatividad, hablan pura negatividad, hablan pura negatividad. Y si lo dejo, estuvieras todavía diciendo lo mismo. Karina, no hablamos de negatividad, hablamos de una cruda realidad, y que usted vea otras cosas o sienta otras cosas es muy su pensar, a pesar de todo lo que le ha pasado, a pesar de que habló de una persona que usted sabía que podía hacer la diferencia en México, el señor Manso. Michelle Rivera, buenos días.
2: Buenos días, querido Alex, qué gusto saludarte a ti y al auditorio. Híjole, es que todas las preguntas que tenemos sobre México se respondieron en esta llamada que tuviste con Karina, querido Alex, ¿no? Y te das cuenta que con todo y las cosas malas que pasan, hay personas que realmente consideran que cuando se exhiben es pegarle al gobierno, a ese gobierno que les ha fallado. Y no estamos hablando de un gobierno local, es un gobierno que queda claro que el local, el de hoy y el de ayer, le fallaron y le fallan ahora a la población. ¿En qué país normal, en qué país desarrollado, en qué país donde pregonan paz, bienestar y que la gente es buena, te asesinan y te secuestran a tu hermano? Quiero hacerle esa pregunta a la gente. Yo podría ahorita desglosar, y me hiciste acordar eso que pasó con esta madre, a Maricela Escobedo. ¿Saben ustedes quién es Maricela Escobedo? Auditorio, búsquenla en redes sociales, búsquenla en Google. Está muerta, por cierto, está a varios
0: metros bajo tierra. La mataron el día de las madres.
2: ¿Sabes por qué? Sí, ¿saben por qué? Porque buscaba justicia, porque buscaba, dio con los asesinos de su hija, un feminicidas que mataron a su hija en Ciudad Juárez, y por buscar justicia la asesinaron frente a Palacio de Gobierno, ni más ni menos, frente a los pies de las autoridades, una mujer que debió haber estado resguardada, que debieron cuidarla y nunca la cuidaron. Y eso pasa si yo busco a mi madre, y si yo busco a mi hija, y si yo busco a tu madre, y si yo busco a tu hija, me va a pasar lo mismo, querido Alex. Y lo que les molesta es que haya medios de comunicación, es que haya periodistas que lo platiquen. Bueno, si quieren que platiquemos cosas positivas de México, yo creo que en mi caso, querido Alex, yo puedo hacer un balance, reconozco las cosas positivas de mi país, pero ahorita mi país no está para que le demos la vuelta a lo que está pasando mal y no critiquemos y hablemos solo de lo bonito. Merece personas críticas para que se solucionen los problemas. Yo creo que esa es la prioridad y ese es nuestro trabajo.
0: Sin duda alguna, caray. Bueno, pues, ¿y lo del Mundial, Michelle?
2: No, querido Alex, ¿qué te puedo decir? Hoy regresan las manifestaciones al Mundial y qué bueno que lo mencionas. Se decreta home office, habrá supuestamente tranquilidad en el país porque la gente estará viendo los partidos de fútbol. Mañana juega México. Se espera que ante estas noticias tan negativas haya cosas buenas como un resultado positivo. Habrá manifestaciones, hay gente, todavía las buscadoras siguen en la manifestación. Los de la coordinadora no te digo nada porque son unos maestros sinvergüenzas ya que dejan a millones de niños sin estudios y están peleando algo que pues ni siquiera tienen una respuesta. Parece que ni siquiera ellos tienen claro qué es lo que buscan. Pero bueno, querido Alex, ese es México, que no les cuenten otras historias. Y si en un año y dos años seguimos hablando de lo mismo, querido Alex, ya será bueno que la gente vaya pensando qué va a ser el próximo proceso electoral.
0: Ella es Michelle Rivera, en vivo y a todo color desde Hermosillo, Sonora, México. ¡Buen día, Michelle!
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0: Es increíble la cantidad de mensajes que tengo vía WhatsApp acerca de que están en contra de lo que yo he dicho o hecho en esta última hora, acerca de que solamente hablamos de cosas negativas. Pues quiero escuchar las cosas buenas, pero por favor tenga el valor de contestarme y la educación de contestar correctamente, sin cero groserías, porque yo no le he dicho ninguna grosería ni le he tratado mal. Yo le decía a la señora Karina de que no me había dado nada positivo mientras estuvimos hablando, incluso habló de todas las cosas fatales que le han pasado en México, mas sin embargo sigue creyendo de que se está haciendo buen trabajo. Platíquenos, por favor, pero antes voy con la Liga Defensora. Tus papás te llevaron al pueblo y conociste al amor de tu vida allá, ya sea muchacho o muchacha, y bueno, pues hay una manera de traerte al novio o a la novia a este país, abogada.
1: Totalmente, contamos con una visa que se llama la visa de prometidos, la famosa K1, que te permite traer a tu media naranja aunque no se hayan casado todavía. Por eso es importante consultar con un abogado si eres un ciudadano y estás enamorado de alguien que vive afuera de los Estados Unidos, porque hay manera de que puedas traer a esta persona sin tener que casarse todavía.
0: Hay unas cuestiones falsas y otras verdaderas, y de eso quiero hablar con usted hoy jueves, abogada, para que nuestro auditorio esté bien informado con las personas que realmente saben de lo que hablan y cómo lo es la firma unida, la Liga Defensora. ¿Es verdadero o falso que solamente los ciudadanos pueden pedir a sus parejas con visa K1, abogada?
1: Esto es verdadero. Esta ley de la K1 solamente aplica a los ciudadanos de los Estados Unidos. Si eres un residente permanente, no puedes pedir a una prometida o a un prometido. Se tienen que casar para que puedas traer a tu esposa o a tu esposo si eres residente. Por eso siempre les digo que si son residentes, conviértanse en ciudadanos porque tienen muchos más privilegios. Uno de ellos es que pueden solicitar la visa de prometido, donde todavía no se tienen que casar. La idea es que puedan entrar y acá dentro de los Estados Unidos se casan y luego hacen ajuste de estatus.
0: ¿Es verdadero o falso que la pareja puede casarse en cualquier momento durante su primer año de haber entrado con la visa K1, abogada?
1: No, esto es falso. La ley es muy estricta. Dice que si te van a aprobar la visa de prometidos, tienes 90 días para casarte cuando tu prometido, la prometida, entra a los Estados Unidos. Después de que entran, allí tienes 90 días para casarte. Y si no te casas, entonces el gobierno lo va a tomar como una violación de las condiciones de la visa de prometidos y pueden iniciar procedimientos de deportación en la contra del prometido, la prometida, ya que no cumplieron con el requisito de casarse dentro de esos primeros 90 días.
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1: Sí, totalmente verdadero. También Inmigración reconoce que muchas personas tienen una relación que solamente es por redes sociales o por videollamadas y no quieren ofrecerle visas a personas que no se han conocido. Así que es un requisito muy importante de conocerse en persona por lo menos una vez en los últimos 2 años antes de mandar la aplicación de visa de prometidos. Por eso, si van a visitar a su media naranja, asegúrense de tomarse muchas fotos con ella, con sus familiares, comprar ese anillo para demostrar que se conocen en persona y que tienen la intención de casarse.
0: ¿Es verdadero o falso que la visa K1 le otorga automáticamente la tarjeta verde o la residencia al prometido extranjero al cruzar la frontera, abogada?
1: No, totalmente falso. Recuerden que nada en inmigración es automático. La K1 te permite traer a tu prometido, a la prometida, y luego se tienen que casar dentro de 90 días, pero la residencia no es garantizada. Todavía tienen que ir a una entrevista con inmigración para que les puedan dar la residencia.
0: Perfecto, pues aquí estamos dando la información con la abogada Leti Valencia de la firma unida, la Liga Defensora. 1-800-333-3676, el teléfono para llamar y hacer sus preguntas. La consulta es gratis. ¿Es verdadero o falso que los hijos menores del prometido en el extranjero también pueden venir a Estados Unidos a través de ese proceso, abogada?
1: Sí, totalmente verdadero. La visa de prometidos también cuenta con algo que se llama la K2. La K2 es para los derivados, que son los hijos solteros menores de 21 años del prometido, la prometida, que va a ingresar a los Estados Unidos. Si se casan dentro de los 90 días, entonces cuando aplica el prometido, la prometida, para el ajuste de estatus, también los derivados pueden aplicar para la residencia. Es lo bonito de esta visa, que también pueden traer a los derivados, o sea, a los hijos de la persona que está ingresando a los Estados Unidos, para que todos estén en los Estados Unidos como una familia.
0: ¿Cómo más nos ayuda la firma unida, la Liga Defensora, abogada?
1: En la Liga Defensora ayudamos con todo tipo de casos de inmigración, accidentes y casos criminales, si te quieren deportar, si tienes corte con inmigración, si fuiste víctima de un crimen o si estás casado con un ciudadano, te ayudamos. 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Y les recuerdo que nosotros no usamos WhatsApp. El genio
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3: Chiquillos, cada vez que vayan a la lavandería, échele un ojo a las ventanas. No vaya a ser que se estrelle un carro adentro y casi te mate. ¡No! Porque desafortunadamente, eso es lo que pasó en una lavandería de Manhattan Beach. Según las autoridades, esta camioneta Mercedes se estrelló y atropelló mortalmente a una señora que se encontraba lavando. Rogelio Esteva, trabajador del negocio, dijo lo que pasó.
4: Estaba una persona sentada adentro leyendo un libro, un algo así, y la empujó a la mesa y no sabes del día que te vas a morir, cómo te vas a morir.
5: A ver, María Purísima.
3: Por otro lado, genio, esos operativos migratorios han causado tanto miedo que muchas personas en el condado de Los Ángeles, Riverside, San Bernardino y Orange han tenido que cancelar sus citas médicas. Tal es el caso de la señora Alicia Romo, quien dejó su salud a un lado por el miedo de ser detenida.
6: He tenido bastante miedo y cambiado totalmente mi forma de vivir. Tenía que ir a checarme, pero yo les dije que era mejor que me la mandaran, pero ellos querían verme.
3: La doctora Eva Perús ya dijo lo siguiente.
7: Unas personas sí con datos de ansiedad, como por ejemplo, están comiendo más de lo que habitualmente comen, están teniendo insomnio, y algunos también la presión arterial se les ha empezado a disparar.
3: And well, guys, eso es lo que está pasando en My Beautiful
9: Los Angeles.
0: 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Él le va a guiar cómo proteger su casa o su patrimonio. En caso de que usted fallezca y el gobierno decida por usted, no lo permita. O sus hijos se peleen por el fideicomiso. ¿Todo eso no va a pasar? El señor Palma le va a guiar cómo evitar esas situaciones. 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Buenos días, Mike. ¿Cómo estás?
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0: Qué bueno, bienvenido. 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
0: Gracias, Mike. Buen día.

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0: Les dije que quería escuchar el por qué usted está enojado con nosotros. Martín, contesta, Martín. Eres buenísimo para escribir muchas groserías, muchas agresiones, pero no tienes el valor cívico de contestar, Martín. Te voy a marcar una vez más. Quiero que demuestres todo tu coraje, todo tu enojo del por qué escribes de la manera que escribes. No, no va a contestar. Caray. Qué tristeza, Martín, que te escondas detrás de un teléfono. De México, puras malas, y yo apoyando. Vamos a, yo quiero escuchar a todo mundo, ¿eh? Vamos a hablar dentro del margen del respeto. Dentro de lo que usted cree que está bien. Y quiero apoyar eso que usted cree que está bien. Pero deme una buena razón, por favor, si es tan amable. Buenos días, oiga, le escucho con su comentario.
1: ¿Cómo?
0: Buenos días, habla Alex, el genio Lucas, a sus órdenes.
1: Bueno, mira, pues, bueno.
0: Buenos días, jefe.
1: ¿Sí me escucha?
0: Perfectamente, creo que el que no me escucha es usted.
1: Ah, muy bien. Ya tengo tiempo oyendo su programa desde que estaba yo en Estados Unidos, desde hace muchos años. Y he oído, pues, que todo el tiempo que Michelle Rivera ataca mucho a nuestro país. Usted ha estado preguntando por cosas buenas en que hay en el país. Para empezar, su gente. Su gente es muy trabajadora. Toda la vida, ya ha habido gente aquí que es muy responsable, pues, la economía. La economía ahorita, el dólar no se ha ido a los 30, 40 pesos, estaba pronosticado. Récord en turismo.
0: Espero que usted esté entendiendo la llamada porque se oye muy, muy mal. No se le entiende mucho, pero si le corto van a decir que es una grosería. Pero siga, por favor, adelante. ¿Ve? Tenemos mala recepción. Déjame escuchar a Norma de Palm Springs. Hola, Norma, le escuchamos.
2: Muy buenos días, ¿cómo está? Felicidades por su programa y me acabo de despertar y sé que el tiempo es corto y lo que escucho, algo no muy agradable. Esta niña se llama Michelle y dije, deje ver cómo se mira esta niña físicamente, entré a su página, que si por su belleza le dieran trabajo a mi hija, la corre por donde quiere. Y si tanto le cala a la presidenta, ¿por qué no corre para presidenta? Si ella cree que una persona puede controlar un país que estuvo controlado por el PRI desde que yo tengo 6 años y voy a tener 60, y si tanto no la quiere, vete para otro país, mija, pero que no se le olvide que, con perdón de usted, traga de la presidenta, porque si no hablara de ella, no comiera ella y su familia, que no tiene nada más que hacer. Una persona no puede controlar un país completo. Hay cosas malas. Que me diga ella qué país está perfecto, qué país tiene todo bueno. No, ninguno, mija. Y si tanto te cala, ¿qué haces en México? Vete por otro país. Habla de algo positivo. Todo es negativo de parte tuya. Si tanto no la quieres, mira, vete al Zócalo ahorita. Vete y ya habla más de la pendeja y te van a sacar como la papó. Como la popó, con palitos a la calle. Deja de estar hablando de ella. Busca otra cosa. México, somos gente trabajadora, humilde. Tú pasas por la calle. Buenos días, señora. Gusta un vaso de agua. ¿Por qué no hablas de eso? Hablas y todo negativo de la presidenta. Tanto te cala ella, quizás quisiera ser como ella, pero tú comes donde ella se sienta. Déjala en paz. Búscate otro trabajo. Te mire, yo digo, ¿tanto de verdad, tanto la odias? Oye, dime, ¿qué país está perfecto? Ella trata de hacer su mejor. Y a otros países que ha ido, le han puesto la alfombra roja, mija. ¿Por qué? Porque nada más quieren quedar bien con ella. No, mija, so déjala en paz. No me hagas que me duela. Me acabo de levantar y ya estoy enojada. So, ya te dije, come donde ella se sienta, tú y tu familia. Y si no te gusta, búscale por otro lado, mijita.
0: Norma de Palm Springs. Azucena, buenos días.
3: Ah, buenos días. Mira, mi comentario es, yo pienso que Michelle hace un buen trabajo y también tú, ¿verdad?, al estar comunicando y teniéndonos al tanto de lo que pasa en nuestro país. Yo amo mucho México, pero yo pienso que están haciendo como las madres buscadoras, ¿verdad? Pero yo pienso que muchas veces del 100% de todas esas personas desaparecidas, el 80% son criminales y el 20% son desgraciadamente personas desafortunadas que no tienen nada que ver con ese crimen. Entonces, madres buscadoras, o sea, de criminales.
0: Sí, tienes razón en parte de eso, pero el último caso que yo leí y seguí de cerca, donde hubo varios jóvenes desaparecidos, fue en Guadalajara, donde les ofrecían trabajo, llegaban, que eran empresas de prestigio y que ocupaban jóvenes para trabajar, y uno con el hambre y la ilusión van a buscar y eran recluidos por el crimen organizado. Creo que esas son la mayoría de las madres. Y sí, si su hijo anda mal y quieres tapar el sol con un dedo, no hay justificación. Gracias, Azucena. María está en Oxnard. Hola, María. Buenos días.
4: Buenos días.
0: Buenos días, María. Adelante.
4: Mi nombre es María Jiménez. Estoy hablando de aquí de Oxnard. Yo quiero darte las gracias por la oportunidad que me diste de anunciar mi fundación hace como unos 2 meses.
0: No. En trabajo llegaban, que eran empresas de prestigio y que ocupaban jóvenes para trabajar, y uno con el hambre y la ilusión van a buscar y eran recluidos por el crimen organizado. Creo que esas son la mayoría de las madres. Y sí, si su hijo anda mal y quieres tapar el sol con un dedo, no hay justificación. Gracias, Azucena. María está en Oxnard. Hola, María. Buenos días.
4: Buenos días.
0: Buenos días, María. Adelante.
4: Mi nombre es María Jiménez. Estoy hablando de aquí de Oxnard. Yo quiero darte las gracias por la oportunidad que me diste de anunciar mi fundación hace como unos 2 meses. No sé si recuerdas que iba a tener un evento, se iba a llamar Regalando Sonrisas.

0: empecé a mi fundación hace como unos 2 meses. No sé si recuerdas que iba a tener un evento, se iba a llamar Regalando Sonrisas.
1: Sí, ¿cómo
0: no?
1: Iba
0: a llevar juguetes a Michoacán. Fue un éxito, gracias a Dios. Y quiero agradecerte por esa oportunidad. Y tienes un personal tan lindo que se tomaron el tiempo de tomar mi llamada. Se nos cortó la llamada hace unos días. Hoy, gracias a Dios, mira, volví a entrar. Fueron 180 niños que recibieron juguete. Fue algo muy bonito, un sueño cumplido. 5 bicicletas que regalamos. Les compramos pizza a los niños y agua fresca. Fue algo tan bonito que hicimos en Chaparaco, Michoacán, a un lado de Zamora.
1: Mire, qué bien que pudimos aportar algo y que usted pudo llevar alegría a estos niños. Le agradezco, María de Oxnard. Vamos con, no tiene nombre, tiene su casa nada más como portada. Ojalá y me conteste. Ojalá, vamos a platicar, no vamos a discutir, vamos a platicar. Hágame a mí entender qué hay de bueno, por favor. No a mí, sino a mucha gente que está en desacuerdo. No va a contestar, que la canción. Que pues, queremos platicar. Le digo, buenos para escribir, malos para contestar. Y eso no me gusta. Ah, aquí está. ¿Por qué soy traidor a la patria, oiga? Platíqueme. Platíqueme, buenos días. No, pues no. No, gracias por escribir todo lo que puso, ¿eh? Pero no para contestar. Ahí está usted, me está escuchando. Vamos a hablar como dos personas razonables, dos personas adultas. Dígame, ya colgó, ¿soy un traidor a la patria? ¿De verdad, oiga? Ay, Dios. A ver, ¿quién quiere hablar conmigo? Le contesta puro palero. Ok, le llama a usted Eduardo. Este, qué bueno que este sí tiene nombre. Eduardo Carrillo.
2: Genio.
1: Eduardo, buenos días, le escucho.
2: Buenos días, mira, dos cosas. El caso de la muchacha que dices, ¿en qué sexenio fue? No fue en este de ahorita, eso fue hace mucho, creo recordarlo yo. Esa muchacha, la señora que dices tú que se disfrazó para andar buscando, ella sabía, el muchacho que la mató, creo... había sido algo con ella.
1: Ajá.
2: Eso. De lo otro que tú dices, sí, no es que le tires, pero siempre recalcas más y más las cosas. ¿Cierto o falso?
1: Entonces ya no quiere que hable de lo malo que pasa en México.
2: No. Sí, pero tú, antes, cuando el Perico, yo tengo mucho tiempo escuchándote, cuando el Perico hablaba, no comentabas tanto como ahora. Ahora lo recalcas. Hace rato hasta aplaudiste, dijiste, vaya gobierno.
1: No, dije, gracias a las autoridades que no hicieron su trabajo y lo tuvo que hacer la señora. Y le voy a decir una cosa, me he cansado de decirles que gracias al robo de Salinas de Gortari, gracias a Vicente Fox que nos vendió a los narcos, gracias a Ernesto Zedillo que fue un inepto, gracias a Peña Nieto que se hizo el tonto a su favor para convertirse en millonario e irse a vivir a España. ¿Algo más que se me escape?
2: Sí. No, yo estoy de acuerdo con todo eso. Pero ahorita recalca lo de la señora esta. Como si hubiera sido en este gobierno, se lo echas a este. No fue en este. Fue en el... no me recuerdo si fue, creo, de Calderón. Es más, creo que el que estaba de gobernador es el que está en la casa ahorita, César Duarte, creo. Sí, César Duarte, fue en ese gobierno. O sea, él estaba de gobernador, pero en el presidente no recuerdo cuál fue. Y lo hablas como si hubiera sido en este gobierno. Es lo único que tengo, nomás. Lo demás todo pues, está bien.
1: Ah,
2: sí,
1: okay.
2: Tiene muchas fallas. No lo voy a decir que no. Sí tiene muchas fallas. Pero las recalcas así como si hubieran sido todas de este gobierno.
1: Bueno, entonces no es de este gobierno. Es de todos los gobiernos. Desde que tenemos uso de conciencia hasta el nuevo.
2: Sí. Yo estoy de acuerdo.
1: Ok. Gracias. Déjeme paso a otra llamada más. ¿Está de acuerdo? Se dice, presidenta, pues contéstame otra vez, te estoy marcando, Martín. Contéstame, si eres tan amable, para que me digas y me des el contra a todo lo que yo no lo he inventado, pero no vas a contestar, ay, Dios. No, a mí no me gusta bloquear a la gente, pero hay gente de plano que se brinca las trancas y no contesta.

0: contesta, quiere participar, quiere hablar, pero no responde. Y así pues no podemos entablar una comunicación. A usted ya le llamé, voy a pasar a otra llamada más. ¿Quién más? ¿Quién más? Hay un montón de mensajes de audio, pero yo quiero hablar de cosas buenas. Bueno, aquí hay otra llamada más. Márqueme, por favor, yo le contesto. Buenos días, le escucho. Buenos días.
1: Sí, buenos días.
0: Hola, buenos días, le escuchamos, amigo.
1: Sí, mire, pues, más que todo es sobre el tema que están tocando de todo lo malo que pasa en México, pues sí, o sea, yo nada más quisiera comentar que, pues sí, pasa cosas malas en México, pero no nada más en México.
0: Ah, no, en Estados Unidos también hay un montón de cosas malas. Váyase a Oakland, donde la raza negra destruye negocios, asaltan, roban, prostituyen a las pobres muchachas, se roban de otros condados a las pobres jovencitas y allá las tienen ofreciendo en Oakland. Cerraron negocios importantes debido a que las autoridades pues les queda grande el trabajo. Eso de la violencia está en todas partes y a veces uno se pregunta, si habiendo ley la gente es así, ahora imagínese sin ley. O sea, la violencia está por todas partes. Es que tengo puras llamadas buenas ahora. Yo quiero de las malas. Yo quiero que me llame la gente que está hablando en contra. Pero pues, de los que pusieron un montón de groserías, no dicen nada, no contestan. Y eso pues así no se vale. Buenos días, Área 608. Le escuchamos.
2: Buenos días, mi genio.
0: Buenos días, oiga. Buenos días.
2: Mire, mi genio, qué tristeza de toda esta gente que dice que México está bien y que no es culpa del presidente, de la presidenta. Qué tristeza, pero ¿sabes cuál es el caso, mi genio? Que toda esa gente está en Estados Unidos.
0: Pues eso es lo malo, que estamos aquí, no están viviendo las cosas allá. Y le voy a cortar, discúlpeme, porque dicen que tengo puros paleros y por eso nada más me dan por mi lado y por eso yo salgo en caballo blanco. Israel, buenos días en Seaside, le escucho.
3: Buenos días, genio.
0: Buenos días.
3: Mire, genio, creo que ustedes están toda la razón, simplemente que la gente es muy fanática del gobierno actual. Y la violencia viene arrastrándose desde hace muchísimos años. El problema es que no lo queremos ver. La gente que estamos en Estados Unidos nos tapamos los ojos y no lo queremos ver. Cuando te toca muy cerca, entonces el problema, que cuando tú lo tienes el problema, entonces ahí sí echas culpa del gobierno, de todo. Pero en realidad esto es, no es cosa de partido, es cosa de fanatismo. Y creo que tú tienes toda la razón en hablar y traer el tema a la mesa de lo que es bueno y de lo que es malo. Y lo bueno de México es que seguimos teniendo fe nosotros como personas, no importa de cuál religión seamos, simplemente seguimos teniendo fe que algún día México cambie y pueda ser el mismo de, no sé, de los 70, 50, 60, cuando nuestros abuelos vivían. Con toda la paz del mundo.
0: ¿A poco no le daría gusto regresar a su casa a las 11, 12 de la noche y que las celebraciones de Año Nuevo y la Navidad fueran en la calle con sus amistades, tomando, conviviendo, disfrutando de esos tiempos que usted habla? De cuando uno llegaba tarde al pueblo y se quedaba en la estación de autobuses tranquilo, o se iba caminando al pueblo, o en su... Antes la violencia se registraba más en la Ciudad de México y decían, ay, me voy a la provincia a relajarme, y ahora ya no sabes ni a dónde irte a relajar porque, pues desgraciadamente, en cualquier parte se oyen cosas. Si en su estado, si en su población no pasa nada, bendito sea Dios Padre, agradézcale, y qué bueno que ojalá todo México pueda decir lo mismo. Y no es que yo sea negativo, no es que yo sea malo, no es que yo sea antipatriota, no. Soy mexicano hasta las cachas y si salgo a la calle por gabacho no me van a hacer pasar. Así es que me da tristeza simple y sencillamente escuchar tantas cosas, ver tantas cosas, y eso no se vale.
4: El pasado 10 de marzo se viralizó en redes este video en el que presuntos integrantes de una organización criminal golpean a dos choferes del transporte público en Acapulco, Guerrero. En primer plano se ve a un individuo que en varias ocasiones abofetea a un hombre mayor que está sentado en su sillón. Al fondo se ve cómo otro sujeto golpea con una tabla en los glúteos a un chofer. Tras la difusión de este material, la Fiscalía General del Estado informó que ya abrió una carpeta de investigación.
0: Estamos investigando. Siempre ha sido la canción. Estamos investigando. Mario de Modesto, buenos días.
5: Buenos días. Buenos días, señor. Mira, todo el tiempo ha habido problemas en México. Todo el tiempo ha habido maleantes. Lo único que antes no se daban a conocer porque no había teléfonos, no había cámaras. Pero siempre ha habido. Cuando yo me vine para acá, para Estados Unidos, fue por lo mismo, porque había pobreza. Desde que entró Morena, yo me despreocupé mucho de México o de mi familia, porque yo sé que ya tienen, aunque sea poquito, todos roban, todos los presidentes han robado, pero mínimo hoy les toca una parte a esas personas, o a los menos agraciados les toca una parte o sobresalir, porque nadie se preocupa por los viejitos. Los viejitos, yo me los encontraba desde que yo estaba joven, me los encontraba abandonados, amarrados. Siempre ha habido problemas, siempre, y siempre va a haber. El único detalle es que hoy el teléfono lo saca a reducir más. Pero no digan que nada más que hoy, que está Morena. Todo el tiempo ha habido ratas.
0: Pero es que no estamos diciendo que es nada más hoy. Es que eso es lo que ustedes no me entienden, Mario de Modesto. No estoy diciendo que es nada más hoy. Le recalco los nombres de los presidentes. El PRI fue el que gobernó por años. Robó, hasta que nos llevó a la debacle con el dólar. Cuando yo me vine de México a Estados Unidos, estaba el dólar a 700 pesos. Que serían unos 70 centavos hoy día. Hoy está a 17 pesos. ¿Se da cuenta la maldad que han hecho estos gobernantes? Llegó Fox y dije, bendito sea Dios Padre, perdió el PRI, ganó el PAN. ¿Y en qué quedamos? Quedé que no iba a hablar, quedé que los iba a dejar hablar, que hablaran de las cosas buenas. Y me vuelve a ganar otra vez el patriotismo el antipatriotismo. Roberto.
6: Hola, buenas tardes, ¿cómo está?
0: Muy bien, adelante, Roberto.
6: Mire, yo no quiero decir que negativamente o que tiene paleros o no. No, desgraciadamente, la reportera Michelle iba a la escuela con mi hermana y sabemos que es vendida de los políticos fraudulentos. Te lo digo por propia voz. Otra, todas las personas que dicen negativamente de México tal vez no tienen familia allá. La mayoría de lo que acaba usted de decir, que vivimos acá, que hace 30 años que estoy aquí, yo era maestro en México, señor. Estaba el PRI, entró Fox, hizo un desmadre literal, y toda la gente tuvo que emigrar. ¿Por qué? Porque quitaron plazas, los sindicatos entraron de lleno. Eso fue un robo en despoblado. ¿Por qué nunca nombraron nada? ¿Por qué usted ya estando aquí nunca se quejó? ¿O por qué usted nunca dijo una voz positiva o negativa al respecto a eso?
0: ¿Usted nunca ha escuchado el programa entonces? ¿Cuántos años tiene escuchando el programa?
6: Desde que llegué aquí. Ahora, le voy a explicar algo muy sencillamente. Yo no estoy diciendo que puedan o no puedan. Todos los gobernantes han llegado al poder, roban, quitan, ponen. Pero por primera vez en muchos años, y no me lo va a negar, mucha gente está recibiendo algo de lo poquito que les robaban. Porque eran billones, no millones, billones de dólares que llevaban al erario público para repartirlo entre la gente que estaban arriba.
0: Roberto, mire, ya me pasé de los comerciales y me va a matar Mónica porque dice, por tu culpa se cortan los comerciales. Roberto, ¿por qué el señor expresidente dijo que iba a meter a la cárcel a todos los presidentes que habían robado a México? ¿Por qué no lo hizo? Ya sabe qué expresidente. ¿Por qué no lo hizo?
6: Sí, dígalo, López Obrador. Hubo mucha mafia. Hay mafia. Es algo que no van a acabar nunca. El mismo gobierno de este país mueve el narcotráfico a diestra y siniestra. Vocifera que va a acabar con él, pero es un negocio despoblado que tienen. ¿Por qué nos hacemos tontos? ¿Por qué criticamos algo que conocemos de años? Desgraciadamente, dice, ustedes no conocen, claro, yo tengo familia allá, yo voy y vengo para allá. Yo sé de lo que le estoy diciendo. Tristemente, no se ponen a ver la realidad. Mire, no estoy diciendo que hagan bueno o malo su trabajo. Cada quien es bueno en lo que hace. Respeto los medios de comunicación y qué bueno que lo hacen. Porque la gente de una otra manera debe tener la idiosincrasia de pensar y el libre albedrío de opinar. Pero tristemente, los comentarios más negativos son más sonados que los positivos. Ay, ¿por qué no hablamos que ahorita que está la presidenta están viendo por la gente de abajo? Porque antes los...
0: ¿Por qué los maestros están haciendo huelga estando esta presidenta, Roberto?
6: Porque no tienen criterio. Esos de Oaxaca... Yo que era maestro, nunca fui a una marcha, te lo digo, fui en la Ciudad de México maestro federal.
0: Ah, no, en aquellos entonces yo tampoco había marchas como las de ahora, y tenían el Bester Gordillo, que les robaba diestra y siniestra.
6: Claro, claro, y era una mafia que la señora vivía como reina, nosotros como pobres. Pero esos maestros de Oaxaca, que todavía tengo gente que trabaja y vive en el gremio, la mayoría no lo sigue. Son gente que viene comprada desde años atrás, son 40 años de ese problema. Y otros gobiernos lo han desechado y desechado y desechado y desechado. Son cosas que siguen porque es un vicio. Yo no apruebo lo que hacen los maestros, mis respetos para todos, pero ellos no valen la pena. La educación se tiene que mamar en casa y se tiene que educar con el ejemplo. Ellos no lo están...
0: Lo dijo perfectamente Roberto, la educación comienza en casa. Desgraciadamente, como padres, hemos perdido mucho control de los hijos y eso de la ayuda a los padres... Como hijos nos han quedado también grandes los zapatos, porque he visto a mucha gente mayor vendiendo cosas en la calle para sobrevivir, cuando los hijos debieron haberse hecho cargo de esos padres. Roberto, tenga usted un excelente día. Yo aquí corto la comunicación. Pasa lo que sigue con la diva.
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1: Viva, allá en mi pueblo aparece la Llorona, bien noche, y dicen que se anda llevando puros hombres casados. Varios hombres desaparecen por varios días y luego dicen que se los llevó la Llorona. ¿A usted cree?
2: Sí, hola. Anda la Llorona muy calenturienta. Muy calenturienta. Hola.
3: Buenos días, señoras y señores. Digo buenos días porque en el Pacífico son las 8:38 y en el Este también 11:38. En 22 minutos estaremos llegando al mediodía allá por la Florida, Alabama, Atlanta, Milwaukee. ¡Saludos! ¡Qué padre que están con nosotros en este día! Vamos a lo que será el Ya Basta. Si su hijo o su hija se casan, ¿deberían de vivir con usted, sí o no? Dicen que al principio para que se alivianen, para que puedan comprar después su casita, pero después se van quedando poco a poco, y después ya no sabes cómo sacarlos, Diva de México.
2: Bueno, depende las circunstancias. Vamos a suponer que la mamá está sola la doñita, y ella le sugiere a su hija, ven aquí cuando te cases con tu marido, o ven aquí cuando te cases con tu esposa, pero es una sugerencia de la señora, no llegas tú y, amá, pues ya me la traje, ya me la robé, y... No, es muy diferente que tu mamá o tu papá te sugieran, venga a vivir aquí mientras empieza su historia y a juntar para una casita, a que tú se la enjaretes, se la encasquetes y llegues ahí a la casa de papá y mamá. Eso es muy diferente.
3: Ah, claro.
2: Por eso depende de las circunstancias.
3: Sí, bueno, pero si el muchacho o la muchacha no saben de obligación y se quieren ir a vivir con papá o mamá y que usted los acepte, pues entonces está alcahueteando la flojera y la responsabilidad que no va a tener esa criatura para mantener una casa, Diva de México.
2: Lamentablemente hay muchas historias allá afuera de gente que ha vivido y vive en este momento. Un ratito se convierte en años. Un ratito mientras encuentro. Un ratito mientras. Y luego se embaraza. Y luego nace el niño. Y luego lo encasquetan el nieto a la abuela. La usan de niñera gratuita. Y luego ya, la otra. Luego la nuera, que es una buena para nada. Entonces, empiezan los problemas, que esos problemas nos encantan a los latinos. No nos hagamos, el chisme nos gusta. Al rato nos cuenta todo. Usted ha vivido con una nuera o un yerno baquetón, que no, hombre, nomás su casa antes solía ahogar a cebolla, a ajo, a caldito. Ahora huele a pura marihuana porque ese viejo bien que fuma el yerno que tienes. Cuéntanos.
3: Bueno, y también la nuera que no se ha comido en la casa, de repente, bueno, pues está el tiradero en la casa y nadie hace nada, Diva de México.
2: Lamentablemente. Entonces, ¿usted ha vivido esto? Los hijos dicen que el casado casa quiere, sí.
3: Claro.
2: Pero quiere la casa de tu papá, de tu mamá, y tú como hermano, que te partiste el lomo, te fuiste aparte. Ah, no, tu hermanito ya le tienen hasta cuarto con aire acondicionado.
3: Sí. Pues qué triste, ¿no? Que los hijos, yo creo que antes de tomar una responsabilidad tan grande como lo es un matrimonio, deberíamos de enseñar a nuestros hijos a ser independientes. Si quiere usted casar, el casado casa quiere, usted ya debe de tener su departamentito para llevarse ahí a la novia, o la muchacha no tiene por qué poner casa. Pero si se lleva al novio a la casa de los papás, ya vamos muy mal, Diva de México.
2: Pero vuelvo a lo mismo. Si usted ha vivido esto, cuéntenos, aunque crea que está mal, eso a mí me da rating.
3: ¡A Diva de México! Bueno.
2: Cuéntenos. Aquí está mi hija. Ya tiene 3 nietos. ¡Ay, qué hermosa!
3: Daniel Buruel, saludos en Mexicali de parte de tu hermana Elvia. Dice, genio, mándale un saludo y dile que lo quiero mucho. Qué bonito que quieras a tu hermano Elvia, Daniel Buruel, y como todos los hermanos deben de quererse siempre, Diva.
2: Uy, sí, cómo no.
3: Épale.

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2: ¡Tómala! $500 millones es el patrimonio neto de la fortuna de Daddy Yankee en su disputa legal con su ex esposa Mayreidis González, 29 años de casados, pues su ex mujer se anotó un golazo, una victoria contundente en los tribunales de Puerto Rico. Reconoce sus derechos a reclamar la mitad de la fortuna acumulada durante el matrimonio y punto. Hijo de la guayaba, una fortuna se va a llevar esta mujer, se lo merece. Y ándale, quiero mi cocoy. Se calcula el salón de baile de Donald Trump en $600 millones. El salón de baile de Don Donald, su propuesta o su cocol costará a los contribuyentes. Bueno, son $600 millones, pero los contribuyentes tendremos que pagar la mitad, según publicó ayer el Washington Post. Y por cierto, acuerdo de Estados Unidos con Israel incluyó un fondo privado de $300 mil millones. El fondo está pensado para ofrecer a ambas partes un incentivo económico para cerrar un acuerdo definitivo. El plan no se ha anunciado. Esta información viene de una fuente anónima. Mientras que los presidentes, primero Dios, se preparan para firmar este viernes. ¡Tómala! Javier Aguirre prepara 3 cambios para el partido contra Corea del Sur mañana en Guanatos, Jalisco. Sí, señor. César Montes, suspendido por su expulsión contra Sudáfrica, entra en su lugar Edson Álvarez. Y en lugar de Israel Reyes, entra Brian Gutiérrez. Sí, y Jorge Sánchez entra Gil Mora, 7:00 p.m. en México, y aquí en Los Ángeles vamos a disfrutar en grande. Vámonos al Toro y la Cabra, señores, a disfrutar, ay, de ese rico buffet para el programa de mi amigo Alex El Genio Lucas temprano en la mañana. ¡Tómala!
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2: Los Ángeles te quiere. Tómala, mi genio.
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9: Francia confirma en su debut que quiere campeonato y no subcampeonato en este United 2026. Lo platicamos en otro Minuto Mundial.
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9: El equipo de Didier Deschamps sacó 3 puntos de oro ante Senegal. Lo ganó 3-1 ante un rival que hasta cierto punto en el partido los metió en problemas. Kylian Mbappé tuvo que ser fundamental nuevamente para que el equipo europeo encabece la tabla de colocaciones junto a Noruega con 3 puntos. Francia se jugará el pase prácticamente y además el liderato del grupo I en la próxima jornada, enfrentando nada más y nada menos que al Noruega de Erling Haaland. Les habló en Minuto Mundial, Quique Lanza.
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0: Quiero mandarle un saludo a la gente que recolecta basura, a toda la gente que maneja esos camiones y que mantiene la ciudad limpia. Felicidades, hoy en su día. Incluso Gastón Mascareñas les hizo su parodia. Adelante, Gastón.
1: Hola, genio y amigos, muy buenos días. Hoy le quiero cantar a un grupo de personas cuyo oficio muchos de nosotros no valoramos como deberíamos.

0: no se le olvide también reciclar. Gracias a todos los recolectores de basura. Un trabajo esencial. Muchas felicidades hoy en su día.
1: Un día salí de Oaxaca, pero Oaxaca nunca salió de mí. ¿Y qué? ¿No hay cuchicucho o qué?
2: Ah, claro que sí. Cuchi, cuchi, cuchi, cuchi, cuchi, cuchi. Para esa gente hermosa de Oaxaca.
1: El árbol de Santa María del Tule es considerado el ahuehuete con el tronco más grueso del planeta. Se calcula que tiene más de 2,000 años de historia. Ahora me pregunto yo, ¿quién está ahí para llevar el conteo de los 2,000 años, tú?
2: Exactamente, no, yo creo que va de generación en generación en generación en generación.
1: ¿Y tú cómo sabes tanto? Tú estudias para eso, ¿verdad?
2: Ah, no, claro, ahí nomás para las tocas.
1: ¿Se nota la profundidad de tu conocimiento?
2: Y hasta me sale humita de mi...

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1: Este viernes, cada hora, tendremos una familia ganadora de unas vacaciones al Disneyland Resort. 70 años de magia, de alegría, diversión y de muchas memorias. Quienes ya visitaron el parque, felicidades. Y quienes no, esta podría ser su oportunidad.
2: Alex, buenos días. Quería también nominar a mi hijo. Él se llama William Morales. Es un muchacho muy aplicado. Puras as. Y desde que inició en la primaria, secundaria, y ahorita básicamente él ya se nos acaba de graduar, Alex, en este verano. Es un orgullo para nosotros porque es la primera generación de graduados en nuestra familia y quería nominarlo. Muchas gracias, Alex.
1: Ahí es entonces la oportunidad para William. Espero que la suerte le corresponda y de esa manera disfruten de unas muy merecidas vacaciones por una cortesía del show más familiar de la radio en español. Vámonos, señoras y señores, con la reflexión de la hora. Llegar a viejo, pues para muchos es una maldición, pero para otros es una bendición. Que tengas canas, que tengas arrugas, que se te caiga el pelo, que se te caigan los dientes, es el precio de estar vivo. ¿Te has preguntado quién te va a cuidar en la vejez? Te lo voy a decir sin rodeos. No van a ser tus hijos. Y no porque sean malos. No porque no te quieran. Sino porque la vida de ellos no va a girar alrededor de ti. Tampoco va a ser el amor de tu vida. Las promesas no cargan cuerpos cansados. Ni sostienen enfermedades largas. La verdad es dura. Pero libera. Nadie va a cuidar mejor de ti que tú mismo. Durante años nos hicieron creer que si dábamos todo, alguien nos devolvería todo. Que los hijos nos cuidarán, que la pareja respondería, que la familia estaría siempre. Pero la vejez no funciona con deudas emocionales. Los hijos crecen, tienen trabajo, problemas, responsabilidades. Y no, no es abandono. Es la vida siguiendo su curso. Y esperar que otros se hagan cargo de tu cuerpo, tu ánimo y tu salud es una ilusión peligrosa. ¿Sabes quién sí va a cuidarte? Lo que comes hoy, cómo te mueves hoy, lo que permites en tu mente, a quién eliges como compañía, tu alimentación, tu movimiento, es tu independencia futura. Tus pensamientos son tu paz futura. La vejez no empieza a los 70. Empieza cuando dejas de cuidarte pensando que todavía hay tiempo. Yo no quiero ser un estorbo para mis hijos. No quiero que me carguen. No quiero que me aguanten. No quiero que digan, ay, ahí viene otra vez. Quiero llegar lúcido. Quiero levantarme solo. Quiero decidir y si un día estoy solo, quiero estar bien conmigo mismo. La independencia en la vejez no es egoísmo, es dignidad. Hay algo que cuesta aceptar en la vejez. Ya no estás para cuidar a nadie más. Ya cuidaste hijos, ya cuidaste familia. Ya te cuidaste de muchas cosas. Tu descanso, tu salud. Ahora te toca cuidarte a ti. Ponerte primero no es abandono, es responsabilidad porque si te caes, nadie va a sostenerte como tú mismo lo harías. Si te cuidas a tiempo y empiezas hoy, camina, aunque sea poco. Come mejor, aunque sea simple. Duerme mejor. Rodéate de gente que sume. Aprende a disfrutar tu propia compañía. No esperes enfermarte para cambiar. La vejez digna no se improvisa. Se construye en silencio, día a día. No esperes salvadores, no esperes promesas, no esperes que alguien más se haga cargo de ti. Hazte cargo tú mismo. Cuida tu cuerpo, tu mente, tu paz, porque la mejor herencia no es que te cuiden, es no necesitar que te cuiden. Estás tú, primero tú, y luego tú, y al último tú.
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1: Querido genio, fíjate que me da pena otra vez hablar con tu maravilloso...

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1: Querido genio, fíjate que me da pena otra vez hablar con tu maravilloso auditorio para decir que estuve el día de ayer.

0: pena otra vez hablar con tu maravilloso auditorio para decir que estuve el día de ayer en una audiencia. No es una audiencia mía, es una audiencia de mi mamá. Mamá es una señora que va a cumplir 90 años de edad y que ha sido insultada sistemáticamente y repetidamente por Alfredo Adame. Alfredo Adame es demasiado básico, este cuate. Es como cuando íbamos en la primaria que te peleabas e insultaban a tu papá y a tu mamá y demás. Entonces, yo tengo un pleito desde hace varios años con Adame, y Adame sale con insultos diciéndole bruja, prostituta, mi mamá, mi hermana, ratero a mí. Entonces, todo tiene un límite en la vida. Entonces yo levantamos una demanda por discriminación a un adulto mayor en contra de mamá, porque la boca de este cuate es verdaderamente imparable, habla mal de todo mundo, básicamente de las mujeres. Entonces hay que ponerle un alto, y tuve audiencia el día de ayer. Tuve que despedir a mis anteriores abogados, Alonso Becerro y Mariana Gutiérrez, porque ellos fueron a negociar con Alfredo Adame sin mi autorización. Entonces, yo no quiero ningún arreglo, yo quiero que las autoridades, que las leyes y los tribunales hagan y dicten lo que se tiene que hacer con un sujeto como este, un agresor de mujeres, ¿no?
1: ¿Y qué respondieron las autoridades, Gustavo?
0: Como acabo de cambiar de abogado, se postergó la audiencia hasta el próximo 10 de septiembre, pero yo no voy ni a negociar ni a admitir. Yo quiero una disculpa pública y quiero que este cuate pague, no es dinero, porque además, gracias a Dios, no lo necesito, pero que pague como tenga que pagar. Si tiene que trabajar pagar con disculpas, con trabajo público, con lo que tenga que pagar, o cárcel, a mí me da exactamente lo mismo, pero las cosas no se pueden quedar así, genio. O sea, llega un fulano, tú te peleas con alguien y llega alguien e insulta a tu mamá. ¿Por qué a tu mamá?
1: Claro, no pueden meterse con la familia. Señoras y señores, desde la Ciudad de México, Gustavo Adolfo Infante. Mensaje importante de nuestros patrocinadores.
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1: Diva, ya le dije al viejo borracho que quise su colchón viejo de la difusora. Le dije, aquí no hay ningún hotel para que esté durmiendo aquí. O si no, le vamos a hablar a la policía, viejo cochino.
2: Ay, Pola, es que andaba un indigente, con un colchón acá, cerca de la difusora, y está ya corriéndolo en rica. Vas a ver,
3: Señoras y señores, ya llegamos al Ya Basta, para que nos llame y participe y dé su opinión acerca de aquellos padres de familia que dejan que sus hijos o sus hijas ya casados o casadas se vayan a vivir con el marido o con el o con la novia a la casa. Si se casan, puede que todavía haya algún arreglo, pero ¿de novios, Diva de México?
2: Ay, bien, no. Ni de novios, ni de casados, ni arreglados, Alex. Aquí no van a traer a vivir a nadie. Si quiere usted vivir con alguien, aparte. ¿Qué? ¿Vas a venir a incomodar a tu mamá, su espacio, sus horas, la cocina? Mira, nosotras, no, muchachas, no nos gusta que se metan en nuestra cocina. Esos trastes, ese sartén, ese comal, esa olla, esa cuchara. Luego, si esta lángara no usa la de madera y usa la otra y me raspa el sartén, empiezan los pleitos.
3: Y sí, por tonterías. Es verdad. Por tonterías, Diva de México.
2: Empiezan los pleitos por el sartén. Nosotras las ricas decimos la sartén. La sartén. Entonces, chicos, dos. Yo le decía hace rato al gentil auditorio del genio Lucas que si hay, fíjate, si hay una opción de que tu santa y linda madre te diga que esté viuda o divorciada, mijo o mija, tráete aquí a tu marido, aquí vivimos para no estar sola, ya te lo sugirió tu mamá. Aunque claro, tus hermanos se van a echar encima porque van a estar celosos, pero ¿qué tiene? Tú no vas a pagar renta, vas a vivir a tus anchas. Tómale la palabra a tu madre, yo sé lo que te digo, hazme caso. Dos, tómale la palabra a tu madre. Tres, si tú eres un hombre vaquetón o una mujer vaquetona, por no decir conformista, claro que te vas a ir a vivir a casa de tus padres, ahí, con la colcha toda orinada que no lavas en un mes.
3: Diva.
2: ¿Les ha pasado? Cuéntenos, vamos a debatir este tema, así como decimos las ricas.
3: Vamos a
2: desmenuzar
3: debatir
2: este tema, donde lamentablemente muchas familias latinas hablan de esto. Cuéntenos.
3: Sí, tienen en casa viviendo al hijo, a la hija, con el marido, con su pareja. Y los el vivo y el arrimado a los tres días apestan, Diva de México.
2: ¿Quién?
3: Por muy,
2: ¿El vivo?
3: Y el muerto.
2: El muerto.
3: El vivo muerto.
2: Va a apestar, pero a puro perfume. Al vivo.
3: El muerto.
2: El muerto.
3: Tiene razón, Diva de México.
2: Antes no dijo otra cosa.
3: ¿Cómo qué?
2: El tieso. Ya ve que también se queda bien tieso.
3: Diva.
2: Pues está,
3: verdad,
2: el tieso.
3: Sí, es cierto.
2: Te mueres que hasta duro tu tieso.
3: Hasta dicen uno, estiró la pata. Pues de tan tieso
2: de
3: que quedas.
2: De tanto así la mano. Cuéntenos. La mandíbula, pero allá en tu colonia pobre dicen la quijada. Dicen, y que fueras burro para que te doliera la quijada. Cuéntanos. Ay, me duelen las quijadas, dicen. Chicos, se dice mandíbula. Vamos a platicar. Usted se casó y vivió anca mamá, como dicen. ¿Vivió anca mamá? Cuéntenos.
3: ¿Tenemos llamada, Pola?
4: Sí, Pola 9000.
3: Vamos a empezar con primero las damas. Verónica.
2: ¿Berito?
3: Está en New Jersey. Aplausos a la gente de New Jersey. Muchas gracias, Polita, por esas llamadas tan bonitas que me pasas. Y tú siempre tan guapa, Polita.
4: ¡Ay! ¡Qué viejo tan feo!
2: ¡Hola!
3: Ni que no tuviera yo espejo, Pola, Buenos días, Vero.
2: Qué grosera eres, te he educado yo de esa manera.
5: Buenos días, ¿cómo están?
2: Nada.
3: Pues aquí.
2: Aquí, imaginando que va a vivir el hijo contigo y tu nuera te va a usar los sartenes.
5: Cálmate, deja que yo te cuente lo que me hicieron.
2: Échale.
5: Ahorita ninguno de los dos me habla.
2: Ándale, ¿qué te hicieron los lángaros?
5: Él empezó a salir con la novia, ¿verdad? Está bien, ya.
3: Ajá.
5: No nos lleva.
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